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0: 24 minutos, noche fresca de viernes, se sale o no se sale, hacemos hoy tercer tiempo o nos reservamos para mañana. ¿Cómo está la cosa, chicos? ¿Hay un after ahí entre los compañeros? ¿Cómo les trata este viernesito de permitido? Cuéntenos, 84-105-105, mientras tenemos que hablar de Sabores de Areguán. 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Bueno, estamos compartiendo con toda la gente esta nochecita, haciendo la previa de algún asadito ahí con los amigos, esperando también atentos a lo que está pasando con Argentina y Cabo Verde, chicos. Bueno, estaba primero Argentina ganándole 1-0, después empata, después mete a Argentina 2-1 ya, van ganando. Y viene Cabo Verde ahora en el alargue, le empata. Increíble.
1: Anda para allá, bobo.
0: ¿Qué le dijo Messi al que metió?
1: Anda para allá, bobo.
0: Bueno, en fin. ¿Qué pasa ahora, Marquitos? Esperemos un gol más en el alargue y si no. Y si no, penales. Ay, Dios mío. La gente argentina, me imagino, estará como loca porque qué tremendo partido, ¿eh? Para pasar a octavos. Y en Argentina son mega fanáticos. Yo creo que ahí son más fanáticos que nosotros. Son muy futboleros porque le tenían a Maradona, a Messi, a grandes estrellas del fútbol. La vez que salieron campeones del mundo, se volvieron casi todos locos en la avenida 9 de Julio. Ahí al costado del, ¿cómo se llama? Obelisco. Hicieron un tremendo festival, fiestón, como obviamente cualquiera lo haría, como nosotros lo haríamos en Palma si gana Paraguay, ¿verdad? Pero impresionante Argentina ahora contra Cabo Verde jugando este partidazo. ¡Hola!
2: Hola, bebé, ¿qué tal? ¿Cómo está? Ramón Benítez te saluda. Feliz aniversario para Radio Palma y a todo lo que compone este hermosa emisora. Y disfruten ahí. Nosotros disfrutamos también de ustedes al escucharlo.
0: ¡Qué gusto! Gracias, mi vida. O sea que son 9 años de alegría, de diversión, de ponerle mucha, pero mucha música a la gente. 9 años que los oyentes nos dejan entrar a sus casas, a sus autos, a acompañarles también en su laburo todos los días. Una radio que se volvió tendencia por la forma en que todos van haciendo radio, una forma diferente, un contenido diferente. Así que Palma hoy cumple 9 años, estamos felices de fiesta y queremos obviamente festejarlo contigo. Gracias por deleitarme con tu pantalón de cuero muy elegante y sexy, dice Hugo el fetichero del cuero. A Hugo no se le escapa un pantalón de cuero, ni una campera. Saluditos, Hugo. Hola, ¿qué tal acá haciendo bol? Saludos, Edgarcito, tu fiel oyente. Hola, Edgar, ¿cómo estamos, mi vida? Abrazos, gracias por dejarnos hacer parte de tu noche también, vos que estás laburando en bol. ¿Qué hora se sopla la velita, Marcos? En breve, tenemos intacta la torta. ¿Este yo puedo llevar? ¿Hay sorpresita? ¿Hay piñata? ¿Hay picó, no? ¿O a mí no me alcanzó? Ya se repartió todo, ya. A esta hora ni a mí ya no me alcanza nada, en el Congreso ya se va todo. Saludos desde Chau. Luque, de la mejor, mi amor imposible. Gracias, corazón. Gracias, Gustavito, también por estar del otro lado. 21:29, momento de más música.

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0: y señores, noche de viernes y de los 9 años de Palma FM. 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Marquitos, felicidades, compañero. Nos vamos. Yo soy Eve Gómez. El placer de disfrutar contigo una noche más. Mañana estamos de vuelta a partir del mediodía con Arriba Las Palmas. Te mando un besote. Pórtate qué bien. Mañana volvemos con mucho más de la 106.5. Pero acá tampoco para la música. Entra DJ Session, ¿verdad? Palma Bailable. No te despegues, que aquí sigue la fiesta, sigue el cumple, sigue en los 9 años.
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1: Haaland va por todos. En solo 3 partidos igualó la cantidad de goles de Romario, Higuaín y Raúl en mundiales. Erling Haaland metió el gol del triunfo de Noruega ante Costa de Marfil por los 16avos del Mundial 2026 y alcanzó los 5 festejos en 3 partidos por este tipo de competición. De esta manera, igualó la marca de apellidos legendarios de la historia del fútbol. Luego de anotar dobletes ante Irak y Senegal, el androide inició los mata-mata con otro tanto y alcanzó la línea de cracks como Edinson Cavani, Romario, Raúl, Gonzalo Higuaín, entre muchos otros. La particularidad radica en que el noruego tardó solo 3 encuentros.
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0: haciendo a despertarse. Dale, qué amor. 12 minutitos van de la ciudad. No, nada, levantarse. Ya es sábado, papá. Hoy juega la Albirroja. ¿Qué querés más? Imagínate, en la fin de semana. Hoy juega la Albirroja. Hoy estamos todos modo Albirroja. Porque hoy es el gran día. Nací, soy Albirroja. Déjate de joder. ¿Qué partido el día de hoy? Paraguay enfrentándose a Francia. El bicampeón, del año 2022.
1: ¡Puerco!
0: ¡Qué loco, en serio! Si le eliminamos a Alemania, ¿por qué no a Francia? Pregunto nomás. No niego, paso Francia, pero no dudo en el equipo también que tiene Alfaro. Paraguay está fuerte. ¡Ojo con Paraguay! ¡Ojo con Paraguay! Mirá que estamos más leones que nunca. ¡Qué bárbaro! Hoy a las... ¿qué hora? ¿Las 17 horas? 18 horas. ¡Qué lindo partido va a ser! Así que vos te estás preparando también ya para hoy. Porque hoy también juega... Y si pasa Paraguay, posiblemente sus rivales sean o Marruecos o Canadá, que también juegan hoy, tempranito, se va a definir para cuartos de finales. Y ayer se cerró la etapa de los octavos, no, de los, sí, para octavos. ¿Eh? 16avos, claro, se cerró la etapa de 16avos para luego cerrar bien ya el grupo de octavos de finales. Realmente ayer Colombia, que clasificó, le ganó a Ghana. Ghana, ¿verdad? Algo así, Ghana, sí. Y clasificó también a Argentina, que un partidazo. Partidazo realmente. Argentina con Cabo Verde, que bueno, Cabo Verde primera vez en el Mundial. El convocado. Así que tiene, si no me equivoco, 500-600 mil habitantes. Y qué lindo es Cabo Verde, por las fotos, las imágenes, la playa que tiene, su gente, realmente impresionante lo que fue el partido de Cabo Verde. Se ganaron el respeto a nivel mundial. Desde el arquero, desde sus jugadores, desde su cuerpo técnico, realmente hicieron un gran partido. Y gran partido en toda la temporada, de prácticamente hasta donde llegaron, que fue ayer, hasta los 16avos. Pero fue un partidazo increíble lo de Cabo Verde. Pero bueno, pasó a Argentina, así que bueno, ahora se vienen ya los octavos de finales para definir y luego pasar a cuarto, ¿eh? Así que desde hoy ya empiezan a cuartos de finales. ¡Bárbaro! Ya falta poco para que termine. Dios, cada vez menos, cada vez menos, cada vez menos. Pero lo importante es que se hace sentir los equipos sudamericanos como Brasil, Paraguay, Ecuador. No, Ecuador que se eliminó. Paraguay, Brasil, Argentina y Colombia. Son cuatro equipos sudamericanos que siguen peleando por este campeonato, ¿eh? Totalmente. Y la humildad por sobre todas las cosas, realmente tan humildes. Se los veía. Festejaban igual, ellos eliminados de la Copa del Mundo. Su ciudad festejando, de 560.000 habitantes que tiene Cabo Verde. Festejando en las calles, en las casas. Fue una locura. En el estadio mismo también los veíamos llorando. Pero realmente la humildad por sobre todas las cosas. Increíble fue lo de Cabo Verde, ¿eh? Y bueno, nos enfocamos porque hoy también, sí, ya está el equipo completo. Así que hoy Paraguay enfrentándose a Francia. Uno de los mejores equipos también, así como Alemania, que se le pudo eliminar. ¿Y por qué no? Yo hoy no voy a decir cuánto quiero que gane. Al contrario, yo quiero que vayan a la etapa final, a donde es la suerte. Porque me da miedo ese de que el árbitro por ahí no cobre, que no sé, che, tengo ese presentimiento así, yo nomás, ¿viste? Pero si de entrada ya mete un... ¿Te acuerdas que ayer de Paraguay metió a los un minuto? Qué increíble fue eso, ¿eh? Qué increíble fue. Que meta ya ahí en el primero, segundo, que asegure ya. Entonces ayer tiramos hasta el último. ¿Y cómo está el papito de ustedes? ¿Cuánto decía Orly? ¿Querés que vayan a penal o no? 1-0 y ya está. Y ahí cuidamos y vamos a ir a robar. Que lleguen, pero cuidamos. Nos ponemos todo en el arco. Ahí ya está ya. Y entramos todos. Pero preparémonos mañana nuestro toma presión. Preparemos la pastillita porque... Ay, ay, ay. Si con Alemania sufrimos así, imagínate ahora con Francia. Así que hoy más que nunca todos estamos con fervor a la albirroja. Así que dormí no vaya bien. Descansá bien nomás ya el mediodía, la siestita, sí. Tomate nomás ya un tranquilizante. Comé nomás ya bien por las dudas. Yo anoche cené como a las 11, las 10 de la noche, ya tarde cené. Sí, ese alargue lo que te dice, espera, caramba, Caramba. Ese ya lo desespera. Buen día, Orly, ¿cómo estamos?
1: El lujo.
0: El lujo. No te veo, Gina, con tu camiseta. Hoy más tarde. En breve. Está mojado. De las morenas. No se secó. Estamos habilitados.
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0: Buen día, buen día.
3: Buelín, Yanni, bate copio.
0: Orly está, ¿Cómo estamos?
3: Esa es la representación gráfica del día de hoy. Así de sencillo.
0: Ah, sí, sí.
3: De Añosa, el... Pan. Lo nace, pam.
0: Verazorena. De todo.
3: Hoy al lado nuestro.
0: Qué pucha. Él toma presión, no tiene que faltar al lado nuestro. La pastilla ya el pre luego. Prepartido ya tiene que tomar ya para tranquilizarte. Sí, no, hay que cuidar nuestro corazón.
4: Yanni. Marruecos juega contra Canadá.
0: Contra Canadá, Marruecos, exactamente. Ahí está.
5: Bien, Yanni, ¿cómo estás? Ganamos porque ganamos, Yanni.
0: Sí.
5: El arquerazo que tenemos, por Dios. Todo depende del arquero, querida. Es lo único que te puedo decir. Ganamos porque ganamos, querida, porque Dios lo quiera así y así será.
0: Y del arquero que tenemos también, Gil, obviamente que todo el equipo, porque todo es un equipo. O sea, un trabajo en equipo es esto. Y a defender como tenemos que defender. Sí, los colores son lo más importante. Así que la albirroja hoy va a pasar.
3: Así es. Buen día, Yanni. Aguante Paraguay, carajo.
0: Vamos,
3: puta. Vaya, Orly, mala tema. Un saludo, como siempre.
0: Saludos, saludos. Era
3: motorito, mi güere, boludo.
0: Dera. ¿Y por qué se ríe así?
6: Hola, Yanni. Hola. Buen día.
0: Estoy
6: encendido. La tortuga niña está encendida.
0: Dera.
6: De cuayete, bombero, borracho, la arbolada, fuera con paite, jarouca, la pan francés, fiambre, parire. ¿Dónde va mi francés?
0: ¿En serio te digo eso, Mape? La tortuga ninja está activada. Mira vos, atrevido ese Mape, caramba.
3: Basura.
7: Ay, Jenny, ¿cómo te va? Qué frío hace.
0: Hace frío,
7: Trabajando, plataforma. Bendecido día para hoy, para los muchachos. Vamos Paraguay.
0: Vamos Paraguay.
8: Hola Yanni, buen día, ¿qué tal? ¿Cómo estás? Hoy, Yanni, no hay frío, no hay ninguna excusa. Para Paraguay, yo tengo una fe que le vamos a ganar a Francia, Yanni. 1-0, puta, y yo si no digo, esto a penales. Yanni, cuen, bata, becaré. Suerte, Yanni, suerte. Te quiero mucho.
0: Gracias, pa. Igualmente para vos también. Que tengas lindo día. Tenemos actualmente bastante bajo la temperatura, 8 grados. Frío hace. Abrigarse, gente.
9: Buen día, Yanni. Buen día. ¿Qué tal?
0: Bien, bien, bien.
1: Hoy vamos a ganar.
0: Sí, hoy ganamos.
1: 1-0 y.
0: Hoy ganamos, pero también ya tomen, ya sabes que algo para la garganta. Tipo, si pueden tomar ya ahora, les pongan a su mate de jengibre. Porque vamos a gritar. Vamos a putear. Ahí está, ¿entendés? Y la garganta nos vamos a golpear. Vamos a tratar de poner ya algo en unos romatecitos. Pues le mandamos ya la fría.
6: Yanni, ese es Ramón, todito mi güere, Yanni. Yanni, decime, Nampo, ¿qué puedo hacer si es que vos estás enamorado de una chica que es su novio, un lince? Dana, por un consejo y a todos tus oyentes. Le vamos a decir feroz cornuoso, eso lo del lince.
0: No, no digas así. Ah, o sea que vos estás saliendo con la novia o la señora de un lince. Qué fuerte. Y nada, no te va a hacer. No porque sea lince, él tiene que portarse, o sea, va a actuar, no. No, no, no. Ellos están preparados, papá, para... De razones.
9: Buen día, Yanni, ¿qué tal? La frecuencia excelente aquí, ya trabajando de bien temprano con mi compañero Víctor Martínez. Un saludo a los muchachos de las coronas, están prendidos, encendidos hoy para el partido Paraguay.
0: Sí.
9: Versus Francia, esperemos el resultado sea favorable para nosotros. Bueno, le envío un fuerte saludo ahí a los compañeros, los colegas, también al DJ que está ahí, a aquellos lados. Y nada, esperemos que gane con la fe puesta siempre en Dios.
0: Positivo, positivo.
10: Buen día, Yanni. Saludos. Acá estoy en mi trabajo. Ya. Hoy gana Paraguay. Yo calculo que gana un 2-0.
0: 1-0, sí.
11: Buen día, Yanni.
0: Buen día.
11: ¿Qué tal? Chapa. Ya, ole, campeón, atacó. Usan, hace cabeza.
12: Buen día, Yanni. Buen día, Yanni. Alzame una foto en el estado, tengo frío para calentarme.
13: Yanni, ese para que dijo que está enamorado de la novia de Ulises. O sea, ya está. Se fundió ese ahí. Sí, que pilla un novio. Ahí está fundido.
14: Buen día, Yanni. ¿Qué tal? Pero a ver, lince cuñado, guau, como para antes más eso.
0: No.
14: Lince puerco, como y lince y nada. Como para antes más eso. Es castigar lince.
0: Lo que a mí me sorprende de los lince es que no saben ni quién está detrás de eso. ¿Entendés lo que te digo? Nunca le ves. Si es lindo, no es lindo, si es churro, no es churro, si es tu conocido, no es tu ¿entendés? Siempre están así encapuchados. Bueno, eso es lo que es un informe. Demasiado me intriga yo saber cómo son los del lince. Te juro, sácate vos tu capucha ahí.
15: Buen día, ya.
0: ¿Cómo que se llama ese, la parte de abajo? O sea, no es capucha, la capucha es la parte de arriba, atrás de la cabeza. Pero ahí tienen como algo así, no sé, una mascarilla o algo de tela, tipo parte del uniforme.
15: Yanni, mi amor, feliz y bendecido sábado. Y me dice, ¿sabes? Ya nada sube cura, Yanni.
0: Sí.
15: Ya nada sube cura. Y acordate de mí. El lunes a las 5 de la mañana me voy en Palma y te doy un beso, bueno, rompiéndote los labios.
0: De la zona, porque pico rompiéndome, luego van ganas yo.
16: Buenos días, Yanni. Con toda la actitud para hoy, acá sí, yéndome al entrenamiento de mi hijo ya. Un frío.
0: A cuidarse que del frío.
17: Yanni, son churrazos los del lince. Mayormente lo que yo le he visto, porque acá en la esquina de casa hay una panadería y suelen venir. Porque yo estoy camino al donde se juntan todos los linces.
0: Ah, pasa montaña, ahí está. Pasa montaña, son. Sí, y no se les ve a ellos. Sinceramente, eso me intriga a mí. ¿Qué es lo que hay ahí detrás? ¿Quién está detrás? ¿Entendés? ¿Cómo lo que son los linces? Siempre ese es mi intriga. Es una vez cuando le cruzo así. Casi no le cruzalo caminando, ni de vez en, o sea, tipo un de vez en cuando nomás es. Porque siempre está en la moto, chum, te cruzan, chau ya. Pero me voy a sacar esa duda en algún momento.
14: Espérate, güey, ya churrazo, bola, vea. Si hay que ser, güey, lince, vea, la integración del grupo, a ese pon, ahí le hace ya reí, güey.
0: Vera.
14: Ahí yo me meto, no,
18: Pasa montaña, el que se pone con la cara.
0: Pasa montaña, ahí está.
19: Pasa montaña se llama, Yanni, ese. Pasa montaña se llama.
1: el que usa los linces fríos.
0: Sí.
19: Buen día, Gianni, ¿cómo estás? Acá del grupo Vera Hijo te saludamos. Buen día.
0: Saludos.
1: Buen día, Gianni, ¿qué tal? ¿Cómo estamos?
0: Buen día.
1: Yo soy lince, Gianni.
0: ¿En serio?
1: Así que me puedo sacar todo enfrente de vos.
0: No. No, mentira, ya van a aparecer todos los linces, ¿verdad?
20: Buenos días, Gianni Argüello acá, con toda la perspectiva puesta al partido de Paraguay, acompañándole acá de Estados Unidos y Brasil, con la fe puesta en Dios. ¿Ah? Este partido no va a ser la excepción, este partido va a demostrar de qué Paraguay está hecho. Y nada, un saludo gigante para todos los oyentes de la Radio Palma, y un beso para vos, colega, que estés bien y vamos Paraguay. Hoy ganamos con la mínima, pero ganamos, así sea.
0: Bien, esa es la actitud, caramba, vamos todavía. Qué grande. Mira, escucha la energía que se siente, ¿verdad? Increíble.
21: Gianni, soy reina. O sea, que... Eso quería escuchar. O sea, que la chica me dijo, boludo, que... ¿Cómo era su novio? Que es un lince. No sabe disparar, boludo. ¡Qué locura! Se han echado toda la noche. Dos bocas puco ahí.
0: ¡Dios mío! ¡Qué bárbaro! ¡Qué terrible que son!
22: Buen día, Gianni, ¿qué tal? ¿Cómo estás? Va del aporte.
0: Súper bien.
22: Che, Gianni, ¿sí? Yo le felicito a ese muchacho que le está comiendo a la segunda vez.
0: ¿Por qué
22: pico
0: así?
22: Así tiene que ser ya. Qué pucha. Felicidades, hermano querido. Métale mano ahí si tenés la oportunidad. Comerle a la esposa de un comisario.
0: ¿Sabes? ¡No! Tranquilo, ¿ah? Así me arrancamos este sábado, bandera soledad.
23: Buen día, Gianni, ¿qué tal?
0: Buen día.
23: Pasa montaña, se llama ese.
0: Pasa
23: pero
0: montaña.
23: Yo creo que vas a por encima de tu montaña.
0: No, así no. Tranquilo, ma. Hola, buen día. 29 minutitos van de las 7 de la mañana. Bueno, gente, vamos arrancando el show de Palma. Claro que sí, acompañándote hasta las 10 de la mañana estamos, ¿sí? Hasta las 10 vamos a acompañarte con buena música. No te vayas, quédate ahí, que aquí estamos prendidísimos de la mano de Orly.
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0: 47 minutitos van de las 7 en esta mañana.
1: Para todas las
0: dale, dale. 6 grados la temperatura, mamá querida. Hoy va a estar así, ¿eh? Prepárate porque va a ser demasiado frío. Déjate, Yara. Se siente, ¿eh? Hoy se va a tomar, no sé cómo te explico. Hoy se toma. 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
0: Tarja Prieta. 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
0: tomando. Buen día.
2: Buen día, princesa hermosa, ¿cómo estás? Hoy es el día, hoy ganamos con toda la actitud. Por Dios, fuerza Paraguay, te mando un besote, mi amor. Que tengas un excelente sábado, saludo para todos. Desde Luque, ¿sabes quién te saluda?
0: Yo sé, sos Petruchio.
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0: 50 minutitos van de las 7, están despiertos, pico. ¿Ya qué andan haciendo a estas horas?
3: Ayer. ¿Eh? Hoy ganamos 1-0. Así hay que ver si me fuera.
0: Sí.
3: Soy Víctor. Me agendaba para ver los estados.
0: Bueno. Mira un poco en la ex canchita de Gil, verán hoy el partido. Los vecinos cuentan con un orgullo que Orlando es de San Lorenzo. Así que hoy van a ver en la canchita con una pantalla seguro gigante. El partido de las 18 horas y bueno, se organizó ahí un encuentro, digamos, con los vecinos, gente que le vio jugar a Gil en la canchita de San Lorenzo, que no sé nomás qué canchita, ex canchita de Gil, dice. Ah, la actividad será en la Plaza San Antonio en Reducto de San Lorenzo. La previa comenzará a las 17 horas con comidas típicas y bebidas. Mientras que a las 18 seguramente ya comienza el partido. Además, habrá alquiler de sillas, juego para niños, toro mecánico y los tradicionales atractivos de San Juan. Como los... Ah, mirá, los Camba, Toro Candil, Pelota de Atá y Judas Kai. La entrada será libre y gratuita. Así que bueno, Toral les comentó esto, que no se esperaban tanta repercusión. Y al fin y al cabo, bueno, le van a dar un poco de rédito a todo esto. Después de que Gil haya sido una gran figura. Y es una gran figura también, porque imagínate lo que es. Y después no sé si vieron la camiseta también que él había vendido por medicamentos en una situación muy difícil con su hijo. Que de hecho creo que la esposa también lo había comentado en las redes sociales. Y había vendido su camiseta justamente para comprar médicos en el apuro, obviamente, o sea, por tu hijo. Y el gesto que tuvo esa persona, que le había vendido él la camiseta, ahora se la va a devolver una vez que vuelva a Paraguay, Gil, el arquero de Paraguay. Realmente un lindo gesto, Admiración y respeto y lo va a volver a tener esa camiseta de aquel entonces. Y qué lindo recordarlo así, ¿eh? Yo ya le veo a Gil, le veo ya por las Europas. ¿Qué querés que te diga? Para mí que ya tuvo ya lo han llamado, una oferta, y ¿por qué no le podemos ver a un arquero por esos lares, verdad? Seguro que le habrán llamado ya, eso ya, si es que no se habrá negociado ya. Qué lindo gesto realmente, ¿eh? Hola, buen día.
4: Buen día, Yanni. ¿Cómo estás, preciosa? Yanni, esa piba de Estados Unidos y Brasil, así los dos son paralelos.
0: Estados Unidos y Brasil. Yo no dije Estados Unidos y Brasil. Ya. Me perdí.
5: Hola, Yanni, ¿qué tal? ¿Cómo está? Acadita, al lado mismo de la laguna. ¿Qué le vamos a pelear al partido, Yanni? Le vamos a pelear. Y si perdemos, va a ser una derrota. Creo que ellos van a sudar sangre y lágrimas, como sudó Argentina anoche. Dale, Yanni, suertísima, mucha suerte al pueblo paraguayo y que sigamos alentando la selección. Que todos los corazones de 7 millones de habitantes del Paraguay estarán con los 11 leones que entrarán en la cancha. Así que muchísima fuerza y adelante.
0: Adelante, Paraguay.
6: Mi princesa, yo no quiero participar de ningún sorteo. Escucharte ya es suficiente premio.
0: Bueno.
7: ¿Qué tal, Yanina? Sí, ya lo Icuama, ya sabemos, ya pasa montaña, ya lo Icuama, Capé. Gracias a los oyentes. Ya lo Icuama.
0: Gracias por su ayuda.
8: Buen día, Yanina. ¿Cómo necesita, hermosa? Aquí hay fastidioso, hay pasteloso, pero tú no ganas, Dios mío.
9: Hoy el partido.
8: Exacto.
9: Los vecinos cuentan con orgullo que Orlando.
8: Y Paraguay hoy gana. Sufriendo, pero gana.
0: Sí.
10: A ver si se amolina la talenta de mi corazón.
11: Buen día, Yanni, ¿qué tal? ¿Cómo está? ¿Podés explicar cómo se usa el primero principalmente? El segundo ya más o menos nos da idea de lo que vas a sortear.
0: No. El primero es sorpresa, el segundo también es sorpresa.
12: Buen día, Yanni, tira, corre Petruki una tanicia. ¿Qué tal?
0: ¡Saludo!
13: Hola, princesa. Por cada gol de Paraguay, vos te ganas 2 chandón. Así que contá con eso. El lunes, a primera hora, se te da.
0: Claro, Yanni, ¿por qué no felicitar a lo argentino? Claro, sí, felicité, obvio, claro. Sí, estaba hablando justamente del partido de anoche que fue difícil, pero sí, obvio. Argentina pasó nuevamente y nada, ya está clasificado para octavos y bueno, ahora se viene un partido tras otro. Ahora ya no es 4 días, 5 días. Creo que son 3 nomás, 2 días de descanso y chau. ¿Cuándo termina el Mundial? ¿El 15, 16? Por ahí, ¿verdad? Un mes. Y sí. 11, 12 por ahí comenzó. Así que el 15 por ahí va a terminar. Y qué cara que está en la entrada, ¿eh? Más de, o sea, bajo de 2.000, 3.000 y eso no está luego. Carito. ¿Y están?
14: Ya ni anotan por el tercer premio entonces. Porque los dos son sorpresas y tercero va a ser sorpresa. ¿No? El tercero va a ser sorpresa.
0: ¡Cómo te quiero, Paraguay! A ver, por acá tenemos tarotista en guerra por Albirro, dice. Paraguay ganará a pura garra. Amén. Y hablamos un poquitito de la ola de calor en Estados Unidos. Imagínate lo que podría aplazarse el partido Paraguay versus Francia. Que podría ser una de las cosas que puede llegar a pasar. Voy, sí. Aplazarse no sé si tanto, pero ese momento de hidratación. Así que los medios franceses esperan atenuar la principal ventaja de la albirroja, el calor. Que el noreste de Estados Unidos será. Y bueno, va a estar sufriendo un poquitito por la ola de calor extrema que van a tener ahí. Ante esto saltaron en los portales franceses y brasileños cuestionamientos sobre el partido de octavo de final del Mundial entre Paraguay y Francia mañana, o sea, hoy en Filadelfia, que ahí se va a disputar. Y se esperan 38 grados Celsius. ¿Sí? Así que así va a estar en la zona. Lo cual para los albirrojos es un paseo porque realmente ellos están acostumbrados, estamos acostumbrados aquí. Pero sin embargo, el equipo contrario, que es Francia, podría ser que fue una, no sé si una mala pasada, pero por ahí les dificulta un chiqui o sientan más ellos el calor. Así que por el momento no se ha tomado ninguna decisión sobre el posible aplazamiento del partido. Sin embargo, el concierto de la rapera Queen, programado para hoy, o sea, para el jueves 2 de julio en Filadelfia como parte de la celebración, que bueno, algunos ya por ahí por el tema del calor. Pero hay que ver qué pasa, ¿eh? Entre 38 y 41 grados les va a acompañar el clima hoy en Filadelfia, donde se va a enfrentar Paraguay con Francia, ¿eh? Alta temperatura, chená, ¿eh? Ventaja para Paraguay. Pero Francia no está acostumbrado a ese calor. ¿Sí? No sé si ir tanto como a las alturas, ¿entendés? Tipo, el que no está acostumbrado y es una mala pasada cuando jugás en las alturas. Pero 38 a 40 grados, mamá querida, qué calor. Yo me imagino que va a ser un estadio un poco de ambiente frío, creo, no sé, aire acondicionado, cerrado. Pero así se espera para hoy. Entre 38, 32 grados marcan otros lados, 40 grados de temperatura. Calorcito en Filadelfia. Buen día.
15: Ahí en el país ellos no están acostumbrados a ese calor, pero el paraguayo sí, estamos acostumbrados al calorazo.
0: Sí.
15: Ojalá y no se aplace nada. Tenemos que jugar ya hoy. Y vamos a ganar, Yanni. Sí. Yo por eso digo, Yanni, que no es como el paraguayito. Paraguayito aguantamos todos.
0: Pero estamos en el país.
16: Hola, Yanni, ¿cómo te encanto?
0: ¿Qué tal?
16: Qué gusto escucharte.
0: Gracias.
16: Un placer. Casi como así no. Y hoy gana Paraguay, con pura garra, porque estamos acostumbrados pues a eso. Estamos acostumbrados a luchar contra más por más. Y hoy va a ser uno de esos días, vamos a hacer historia. De hecho, decimos, a eliminar a Alemania. Ahora vamos a ir por Francia. Muchas felicidades también al equipo de tu país, Argentina.
0: Gracias.
16: Partidazo el que hizo anoche con Cabo Verde. Qué puta, está africano, comen. Corren como caballo loco. Y bueno, a disfrutar. Te quiero mucho, te mando un beso y fuerza, muchacho. Bella juque,
0: nada,
17: Buen día, ya es el estado, Yanni.
0: Bueno.
17: Hola, buen día, Yanni. Yanni, si el profe le estudió a esta gente, nuestro fuerte de siempre y le vamos a ganar y anotar y el lunes poner centro, cabeza, gol. No tiene altura Francia, no tiene altura. Y el lunes a las 7 de la mañana vas a poner de vuelta este audio.
0: Bueno, dale, guarda que este audio por las dudas, Paraguay. Muchos paraguayos alentando también Estados Unidos, Repleto de paraguayos. Y ahora se centran en Filadelfia, que va a ser el encuentro. Muchísimos paraguayos apoyando a la selección. Realmente qué lindo, Y algunos que se siguen yendo, Así es, 2 minutitos van de las 8 en esta mañana. Orly, ¿qué tenemos por ahí? ¿Qué escuchamos? Acompañamos a la gente, vos que te estás despertando, que te estás levantando en este día sábado. Sábado muy especial para todos.
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¡Qué frío que hace! ¡Déjate de joder! ¿Qué quieren escuchar? Métele buena enganchadita ahí, Orly, ¿eh? Este bloque, lo que quieran escuchar ustedes, piden y ya Orly se va a encargar

0: dónde vas a ver el partido hoy? ¿Seguís la cábala o no? ¿Cómo está la zona del centro de Asunción? ¿Será que hoy se corta otra vez la calle? Sí. Pantalla gigante, pantalla full. Quiero saber dónde vas a ver el partido hoy, contame. Van de las 8 de la mañana, 6 grados la temperatura. Hola, buen día.
1: Los europeos y los americanos no toleran el calor como los paraguayos. Ellos con 35 grados de calor dicen ya una ola de calor. Nosotros ni tenemos 47 grados y venimos a trabajar igual.
0: Cierto.
1: Es que menos serían los jugadores. Ya pasaron el calor infernal que es Paraguay, así que van a jugar de lujo, como si fuera un día normal.
0: Ahí están los oyentes, gracias Belén.
2: Pero Yanni, en casita nomás, como todos los partidos.
0: Ah, claro, no perder la cábala, exactamente, sí, está bien.
3: Hola Yanni, pasamos algo de vallenato.
0: Bueno.
3: Estoy escuchando, manejando, yendo a Lambarena, entregar un pedido.
0: Lamber City.
3: Con compañía, al volante.
0: Qué bueno. Saludos a los repartidores, choferes de plataforma que están en plena sintonía. En casa con mi esposo, en la cama, bajo la frazada porque estoy enfermita. Dice, me parece genial. Bien, bien, bien.
4: Hola, Yanni. Yanni, tenemos que saber si la pista no es sintético. Si no es sintético, pues se riega antes de todos los partidos. Y cuando eso se riega, pues el calor húmedo a nosotros nos puede afectar por el cansancio muscular que podemos tener.
0: Pues sí.
4: Y otra cosa, si es sintético, sí que ahí nos va a favorecer un poco porque no se va a regar. Vamos a sentir menos humedad. Ese va a ser nuestra ventaja. Gol paraguayo de Kemil Yambay. Ya nembo Piarori.
0: Ah, bueno.
5: Yanni, sí. Buen día, bebé hermosa.
0: ¿Cómo estamos?
5: Yanni,
0: sí.
5: ¿Sabes qué? Si hoy gana Paraguay, ahí sí que en la final contra Argentina o Brasil, uno de los dos. Hoy ganamos y llegamos a la final.
0: Sí, sí, papá, sí. Llegamos. Qué lindo va a ser eso, ¿eh? Ay, ay, ay, ay, ay, ay, ay, ay, ay. Y claro, a ver, poco, si das la vuelta, si Paraguay se puede, si pasa a cuarto, o Marruecos o Canadá le puede tocar. Que hoy juega también ellos. A ver. Y su equipo con. Y si puede ser Brasil también, que se cruce con él en semi. En la final solamente se puede encontrar con. ¿Portugal puede ser? Contra España, sí, qué lindo partido hasta él. Ese sí que va a ser otro partidazo, ¿eh? España con Portugal, caramba. ¿El lunes es esa?
6: Yo voy a ver el partido con mi señora en las camas.
0: ¡Ay, qué gusto!
6: Tomarle un minuto y ya la partida.

0: Daniel, Yanni.
1: Sí.
0: Legalmente, yo digo que ya, a ver nomás ahí enfrente. Enfrente nomás ahí con la chuli ahí al lado y un poquito de cervecita y ya está ya. Te pones nervioso y ya está ya. Y la misma cosa, si es que te pones feliz, ya está ya también.
1: Ya está,
0: ahí.
1: Sí, totalmente.

0: Hola, buen día, hola.
1: Buen día. Hace rato un tipo dijo que los franceses no tienen altura. ¿Cómo que no tienen altura si todos son africanos? Esos son 1,80 m su promedio para arriba. Más alto que los jugadores paraguayos, sí son. Así que a mí pelle confiar, pegaré. Pero igual ganamos 2-1. 2-1 ganamos. ¿Qué te puedo decir?
0: Ojalá que meta Paraguay 1-0 nomás ya en el primer tiempo y se termine el partido. Es mi deseo. No, en serio que te digo. No, que se termine el diálogo ahí el partido. Qué polla.
2: ¿Qué tal, Yanni? ¿Cómo estás? ¿Cómo amaneciste?
0: Súper bien.
2: O sea que todo el día te sueño,
0: Yanni. ¿En serio? Deja.
2: Siempre mis sueños se hacen realidad porque siempre me decís mi amor. Un audio. Y hoy espero otra vez.
0: Hola, amor, ¿cómo estás? Amor, fuera acá.
3: Oye, 3% y 5G por 200.000.
0: De tal. Che, si la vez pasada que clasificó Paraguay a octavo, imagínate, tampoco se regaló cerveza. Cerveza, comida, hambre, bandera, greme. Esos vendedores que estaban ahí en la calle Palma, que ya regalaban nomás su revera, su banderín, regalaban todo. Qué capo para que son. Ay, ay, ay. Las cábalas también juegan su partido en el Paseo de los Yuyos, dice. Ah, remedio refrescante, sí, también. No vendría mal un remedio refrescante para... Tipo ese, ¿cómo que se llama? ¿Cuál es el remedio yuyo ese que es para calmar un poco la ansiedad y los nervios? Capitín, no es ese. ¿Eh? Ahí los oyentes nos van a decir, ¿cómo se llama el yuyo ese que es para calmar un poco los nervios? Baja un poco, un cambio, ¿verdad?
4: Ayer ganó Argentina, ganó Colombia, hoy gana Paraguay. ¿Sí? Mañana domingo, así que a preparar la birra.
0: Sí.
5: Menta y para los nervios.
0: Menta y para los nervios, pea.
6: Yanni. Igual nomás con si Paraguay pierde o gana, lo mismo. Te voy a llamar. Yo estoy chola, pero beso en tu cola.
0: Es posible.
7: Mañana, ¿qué tal?
0: ¿Qué tal?
7: Está toda la güera, eso se llama. Te tener en tu boca y te baja la ansiedad.
0: De Ana. Ese nunca escuché.
6: Hermosa princesa, menta ahí. Menta ahí para los nervios.
8: Mm. Menta ahí, mi amor. Menta ahí, mi amor.
0: Ese hay que ponerle. Vamos a ponerle ese menta ahí a nuestro tereré ya en breve.
7: Yanni, sí. Silencio, está el centro, será.
0: ¿En serio?
7: Silencio. Acá por Cerro Corando, Nandiera. Ojalá que hoy Paraguay nos dé la alegría y podamos llenar acá el centro de. Acá de Gatumiata, ya está. Hasta. ¿Cómo te decía? Hasta el Palacio de López por ahí.
0: Y ahí en breve, yo creo que ya a las 3, las 4, por ahí va a arrancar la previa ya. Esa hora ya va a ser ya. Si a las 18, rapidísimo, ni pasa la hora.
3: Capitigo no existe ya ni. Menta y es para los nervios.
0: Menta y ese. Menta y le pone un poco de cocú. Viene ahí a tu tere, ya está, ya. Listo.
9: Ya ni curupirembo se llama ese. ¿Eh? Curupirembo, ese tenés que bajarle. En caña.
0: Ese no conozco.
10: Hola, Jenny. Menta y para los nervios.
0: Menta y, ¿eh? Pero eso no hay que poner mucho tampoco, ¿verdad? Le pone cuánta. Hojita, 2, 3 hojitas. Le mete ahí al tereré. Está tranqui ya. Hasta por lo menos le estira hasta las 4 de la tarde, 4:30. Y después ya algo bien, bien potente ya le manda ahí. Sí. Hoy el partido se ve con un asadito. Sí o sí. ¿Verdad, Orly?
3: Y Goku, Vegeta, en Piccolo.
7: Todo hay que ponerle en el deber para esta noche.
0: Sí.
7: Para tener fuerza y tranquilidad.
0: Con ese mismo ya lo. Y tenemos a nomás tu toma presión ahí al lado. Por la admitida.
11: Ya, Yanni.
0: Buen día, buen día.
11: Menta y para los nervios.
0: Menta y para los nervios.
12: ¿Qué puedo hacer, Yanni? Vos que sos mujer. ¿Eh? Vos me podés descifrar esto, Yanni.
0: ¿Qué pasó?
12: Hace 4 días una chica, estoy hablando con una chica que
0: sí.
12: Me confesó. Me dijo... Sí,
0: sí. Baja un poquito la música, por favor. Acá empieza la confesión. Hoy vamos a meterle un poco de confesión.
12: Hablando con una chica que sí. Me confesó. Me dijo, ¿qué vas a decirme si te digo que me gustás y que siempre me gustaste, pero parecías muy arquero y así no sos? Y hasta que ya te soñé, Macatú, que yo estaba muy enamorada de vos, me dijo. Ya ni encima es la mujer de mi sueño también. Pero el tema es que tiene su novio. ¿Y qué pio voy a hacer? ¿Qué pio hago? ¿Cuáles pio son sus intenciones, Yanni?
0: A la flauta. Y se gustan los dos, pero pasa que tiene novio, che. No, y es complicado, pues, ya ahí también, ¿entendés? Si se gustan, se sueñan ya luego. Es posible. Eso ya es fuerte, ya. Soñarle a alguien que no le conoces y que de lejos nomás le ves. Y no, amigo, no vas a ir mancha ahí por las dudas. No. Yo sé que acá muchos oyentes nos van a decir lo contrario, pero sí, que atropelle, pero no vas a ir mancha ahí. Deja nomás y las cosas como están. Yo te digo eso. Y deja nomás que todo fluya. ¿Está bien? ¿Qué dicen ustedes, oyentes? ¿Verdad? Así tiene que ser.
13: Hola, buen día. Yanni, para esta persona que dice que la chica le soñó, mi cuate, es mañacho de bola.
0: No.
13: ¿Qué puta, y cuapo, y de la tema. Qué loco, te ni de bro.
12: De amigo, es picalo, voy a ver a la play, toma, es un pesado.
14: ¿Cuánto sube ese caballo? ¿Cuánto sube ese caballo? Un supe, quédate ahí.
0: No, viste.
14: En el intermedio, que siga con su novio.
0: No.
15: Terreno sin título no es de nadie. Y además, su novio no es tu amigo, es Yocato ese.
0: No, no, no, ya por el consejo que le da.
16: Hola, Yanni, ¿qué tal? Yanni, ese tipo que dijo que una chica le gustó, o sea, que le escribió y que dijo que el tipo le gustaba. La misma de Cupido, más. La aconseja, más.
0: Para nosotros tenemos que ayudar, chicos, para nada,
17: por. Cuando le dio caballo, sí, bicho, estaba ahí, le preguntaron eso, te iba a decir la misma cosa, uy, ese caballo.
18: Hola, Yanni, ¿qué tal? ¿Cómo estás? Yanni, ¿qué puta machado ya la van a ir? Yo fuera...
19: Yanni, ¿qué tal? Voy a contar un poco una historia.
0: De la historia.
19: Es algo cuadrado para mí, pero no sé cómo entender.
0: Bueno, contalo.
19: Yo ya me casé 3 veces.
0: ¿Tres veces?
19: Y me divorcié 3 veces. Ahora estoy con mi cuarta pareja.
0: ¡A la flauta! Pará. Se casó 3 veces, se separó, o sea, se divorció 3 veces y ahora la cuarta.
19: 5 años. Y con todas las que me casé, su cuerno siempre fue una sola. Y con ella no me casé, no me acompañé en nada. Pero ella era la que siempre estuvo ahí. ¿Cómo se descifra eso?
0: Hija de mil. Aparte de ser dos mujeres, un camino. O sea, esta parte, para escuchar esta parte.
19: Y con todas las que me casé, su cuerno siempre fue una sola. Y con ella no me casé, no me acompañé en nada. Pero ella era la que siempre estuvo ahí. ¿Cómo se descifra eso?
0: Híjole, se casó con 3, se separó de las 3. Ahora le está con la cuarta, que está hace 5 años, pero siempre estuvo una del cuerno, que siempre la que estuvo. Pues, entonces, esa es la única, ¿verdad? Con esa es lo que te llega a casarte vos, si vamos al caso. Esa es la indicada, la que siempre está, la que se preocupa, la que... De la sola, amigo, qué complicada que está la situación.
20: Yanni, pues tipo, 3 veces, oye, separada. Tembo y, oye, ya soy, tembo y, tembo y, este y. Se casó con 3 veces. Termina eso, ya se ha endutado yo.
21: ¡Puerco! ¡Imbécil!
22: Hola, buen día, Yanni.
0: ¿Cómo
22: estás? Ese que está contando ahí que se casó 3 veces y se divorció 3 veces. Él tuvo un amante nomás, pero fue cornudo. Las 3 ex señoras le puso como 4 cuernos cada uno.
0: No, parada.
23: Bella, hoy la radio amor. Bella, hoy la radio amor. Otra sintonía, otra frecuencia.
24: Oíma, árabe paraguayo.
25: Acá el único la disolución, ñoqui, jape, otra cosa la disolución.
0: ¡No!
26: Hola, Yanni, buen día. ¿Le puedes mandar saludos a mi amigo Alfombra?
0: ¡Saludos!
19: Pero, Yanni, ¿sabes qué pasa?
0: ¿Qué pasa?
19: Con la que siempre estuvo conmigo es mujer de mi mejor amigo.
0: ¡No! La flauta, lo que no quería escuchar. No, no, vamos, esto es un quilombo ya demasiado. 40 minutitos van de las 8 de la mañana y esto suena así, vamos, que retumbe.
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16 minutitos van de las 9 de la mañana. Vamos, vamos, dale. ¿Cómo está esa energía para hoy? Ya tengo a alguien que participó ya por... A ver, dos ganadores necesito. 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Primer premio, una tarjeta. No les quiero contar todo, porque es sorpresa. Y después, ustedes, quiero que después vayan a ver, ¿sí? Directamente pasar a buscar del local, ¿sí? 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

0: 1-844-105-105. ¿Qué andan haciendo a estas horas? Hola.
1: Yanni, yo quiero participar para usar hoy con Lapa.
0: Bien ahí.
1: El antes y después para hacer el partido. ¿Qué va con la?
0: Me encanta. Buenísima idea.
1: 921, mi último celular.
0: Dale, pa, ya estás.
2: Buen día, Yanni, buen día. ¿Cómo estás, belleza? Voy alentando a la albirroja. Quiero ganar el premio.
0: Bueno, va a ir para una mujer y un hombre. ¿Qué decís? ¿Verdad? ¿Sabes lo que es previa al partido? ¡Mamá querida!

0: Vamos, Alvi Roja. Edgar, ahí ya se van a comunicar con vos, ¿sí? Gracias, gracias por la info, ¿eh?
1: Hola, Yanni. ¿Qué tal? Soy David Kissemintri, Duque. Yo participaba en el sorteo. Mi número de cédula, último 080.
0: Bueno.
1: Gracias.
0: No hay ningún. O sea, tienen que seguir las redes sociales nomás de Team Marine, ¿sí? Siguen las redes y ya está.

0: A ver, un poquito acá, a ver. Híjole, todo quieren hacer la previa. Amo, go, amo, al toque, dice. Voy a probar su producto, dice, espectacular.
1: Hola, Gianni, yo quiero participar también. Mise y 888, 3 último 88.
0: Bueno, ya estás participando.
2: Hola, Gianni, ¿qué tal? Yo quiero ganar, quiero participar. 1-4-2, José Arévalo. Quiero ganar, ¿sabes por qué? Para reconciliarme con Lava. José se llena, no sé. Buena excusa para la reconciliación.
0: A ver, una reconciliación. ¿Y si le regalamos a él para la reconciliación?
3: ¡Sí!
0: ¿Te parece? Me gusta. Me gusta realmente. Todo por ser, por la reconciliación, ¿eh? Le vamos a regalar a él. ¿Qué te parece? Pásame a tu nombre, apellido, CI. Así ya la gente se va a comunicar con vos, ¿eh?
4: Yanni, si vas a regalar por reconciliación, ¿no? Al 70% de la población paraguaya la tiene que regalar.
0: Ay, fue tan mal que está la relación de mis oyentes. Posible que nada. Alto porcentaje, ¿no es eso? ¿Cómo que así? Escucha mi audio, dice. Bueno, vamos a escuchar.
5: Hola, hola, Gianni, ¿cómo estás? Felicidades, Gianni, felicidades. ¿Cuántos meses ya tenés de embarazo?
0: ¿Eh? Dios mío, ¿por qué vio cuántos meses? Qué mal. ¡Qué bárbaro!
6: No, no sabes si es mentira también porque quiere ganar también el premio. No se puede, o así. Entonces yo también te voy a decir que yo también quiero ganar.
0: Bueno, y le vamos a regalar. Decime, ¿ves? ¿Eh? Ahora me van a venir todo encima ahora. De la Sorena. ¡Qué bárbaro! ¡Ay, Nancy!
7: Yanni, buen día.
0: ¡Buen día!
7: Regalar tu tipo de porque y catuán a esa homo cuerno tu chave, eso es.
0: No, no sea ¿eh? Malo, nada.
8: Gianni, yo me quiero reconciliar con mis tres novias.
0: No,
8: se puede, quiero ganar.
9: Hola, Gianni. Buenos días.
0: Buenos días.
10: Gianni, y a eso que estamos hace como 25 años con la misma pareja, pero no hay premio.
0: De la Sorena.
10: Pero ese está en duda ahora por culpa de una locutora.
0: Poneme a dos mujeres y un camino, porfa. Orly no quiere poner. ¿Qué podemos hacer, Orly, como para que pueda poner dos mujeres y un camino? Lo que pasa es que yo le ahogué con eso. En YouTube hay nona. ¿Qué podemos hacer, chicos? Chicos, ayúdenme para que nos ponga dos mujeres y un camino. Ese con otro himno, sí o sí tengo que pasar. Y él no quiere pasarme. ¿Qué es lo que podemos hacer, Orly? ¿Quiere, no sé, quiere? Ah, ¿qué quiere?
11: Sí, y para autoplacer no hay regalo. Para nosotros los a nadie.
0: ¡Qué show!
12: No, ya ni así no anda.
0: ¡Hey!
12: Si todos vamos a llamar a contarte nuestro problema que tenemos en pareja, ¿cómo? Te va a faltar todo el premio.
0: ¿Viste? No, y Tim Marín siempre nos da premios. Sinceramente, todos los sábados ellos nos dan premios. O sea, ahora le voy a decir que me agregue dos más, ¿verdad? Entonces tenemos cuatro ya en total, ¿verdad? ¿Qué decís? Bueno, nada. Ya para el sábado que viene voy a pedir los cuatro más. Sí o sí, luego. Uno ve en... Así que ahí, comercial, por favor, Daniel, si estás escuchando el programa, mira, para el sábado que viene, cuatro premios, dos más le vamos a sumar, porque mis oyentes quieren todo de Team Marín. Imagínate, todos ni usamos, wow, que uno usaba Worley. Yes, sorry. Cualquiera nomás ya gana, dice.
13: Anticuerno, Naya, regalar.
0: Anticuerno, no, la.
14: Yanni, la música de Francia, te estamos escuchando acá en Luque, en Ofer.
0: Es posible.
15: Yanni, si no, hombre, no puedo reconciliar, si no te voy a poner como siempre, mi hermano.
0: ¡Dea!
3: La mayoría coroína.
0: ¡Qué bárbaro!
9: Fabi Barrios 032, quiero participar.
0: Dale, Fabi.
15: Hola, Yanni. Yo quiero ganar para usar con tu DJ ahí.
0: ¿Eh? Es posible, Arena. Marky, Orly. Creo que pasa todo.
16: ¡Fuera acá!
0: No.
3: Yanni, para nosotros los pajeros no hay también premio.
0: Era.
10: Free Pass para las Diablitas. Ese le vamos a ofrecer.
0: No me pongan nada en presión. No me pongan nada en presión. Por favor, se los pido.
17: Bueno, muchachos, un consejo sano. Aprendan a convivir con sus cuernos, hermano.
0: ¿A qué?
17: Lo van a evitar. Y no digan más. No soy cornudo. Todos son cornudos. Todos somos cornudos. Ahora el tema es que sepa o que no sepa, nomás conviva nomás conmigo.
18: Hola, Yanni. ¿Qué tal? Yo también quiero ganar 790 mi terminación.
0: Bueno, a ver por acá también. ¿Para qué este audio?
19: Pero, Yanni, ya voy no por reconciliación, no hago. ¿Qué tal la regala de Cona? Yo tengo que hacer reconciliación. A bebé alquiler. Si no me da duro hoy y no me prepara asado, no entra en casa, dice.
0: Veras, Orena.
19: José Manuel de allí, que mueve muy lindo.
20: Ya ni mi amor. Y para el mejor sombrero también.
0: Me falta. Ya tengo ya el ganador. Ahora estoy buscando una ganadora. Ya me hicieron sentir mal. ¿Eh?
21: El aporte será, pero ya bicho ya y más pebeina porque y pues ya rapa más jóvenes y audiencia.
22: Dani, buen día, regálame a mí para probar por primera vez y que tú después me gusta y ya.

0: Hola, Yanin. Yo quiero participar por el premio también. Mi última célula es 3, 6, 4.
1: Hola, Yami, ¿cómo estás? Yo me gané el sábado pasado el producto Chinarin. Espectacular. Recomiendo.
2: ¿Vieron? Dios mío, eso es lo que quiero escuchar. ¿Viste, gente? El sábado que me iba a pedir 4.
3: Qué lindo sábado. No sale el sol, pero es lindo sábado para mí. No sé yo. No sé si el ánimo del albirroja o presiento que va a ganar o vamos a cantar victoria hoy. Estoy contento. Oli, un tema me saca.
2: Dale.
4: Yani, yo quiero ganar el premio.
2: Me falta una chica ahora.
5: Yani, yo quiero ganar también para que prueben por mí. Sí, ¿no?
6: Hoy, Yani, regalarme a mí también el coso ese, no sé qué es. Va a reconciliarme también con la pabella, así que se fue lo de mi casa. Voy a mostrar el aparatito y si vuelve, espectacular. Yo soy el merecedor del premio.
2: El merecedor de premio, está bien.
7: Juan Magán.
2: Me falta una chica.
8: Hola.
2: Hola, ¿está alguien por ahí?

0: acá estoy, Yanni. Una chica y acá estoy.
1: A ver, acá hay una chica, a ver, a ver.
2: Hola, soy Rosalina. Quisiera ganar para jugar con mi novio, Herenio.
1: Para, ese ya no es una chica. Ahí ya me está mintiendo ya luego.
3: Dale, Yanni, soy la chica que te falta.
1: A ver, ¿a quién? ¿Quién? Dios mío, me pusieron en presión. Alguien que me diga algo fuerte así para regalarle, ¿entendés? Algo tipo así que sea, no sé, muy, no sé por decirle caliente, pero muy fuerte, que me diga algo. Y... ¿con quién, mano?
4: Hola, Yanni. Hola, yo quiero probar con mi novio. Vamos a ganar el premio, Yanni. Tipa, porfa, me llamo Lulú.
1: Lulú, a morir con eso.
5: Sí, nosotros también somos mujeres del sexo masculino. También somos amantes de muchos casados. Yo quiero ganar.

0: Hola, Yanni querida. Yo quiero ganar para usarlo con mi bicho Rivero.
1: ¡No! ¡Mentira!
2: Bueno, Yanni, que ya es entonces. Quiero ganar el premio para cambiar ese que tengo. Ya no anda más.
1: O sea, se va a ir con otro. ¿Escuchaste eso? ¿Ah? ¡A la flauta, che! Me gusta. Ese me está gustando, me está gustando.
3: Hola, Yanni, yo quiero ganar para usar con mi novia que mañana cumpleaños. ¿Qué decís, Yanni? ¿Qué decís? Para pasar una noche especial, que tengo todo preparado ya. Pero con ese vamos a pasar mucho mejor.
4: Para dejar de utilizarla a mi marido como el aparatito. Quiero, Yanni.
1: Están muy fuertes todo eso.
5: Yanni, buen día, mi corazón, ¿cómo estás? Yo a tu padre a la patrona. Se use con el otro.
1: No.
6: Hola, Yanni, escúchame mi audio, por favor. Leo mi mensaje. Quiero participar para hacer una bienvenida a mi esposo, que es navegante y llega hoy. Quiero sorprenderle.
1: ¿Te das cuenta que a mí? Ya, yo quiero ganar para el tercer tiempo de hoy, para poder probar. Igual, chicas y chicos, el sábado que viene vaya a tener más, sí o sí. Ya, ya pedí cuatro ya.
7: Hola, Yanni. Sí. Mi esposa es muda, no puede hablar para participar.
1: No,
7: yo
1: hablo por ella.
7: Dame nada para poder que me regalen un poco el quinto también, porque
1: no, para, es muy fuerte todo esto.
8: Hola, Yanni, ¿Qué tal? ¿Cómo estás? Desde Itaguá te escucho. Yo quiero ganar el premio. Quiero festejar con mi ex el triunfo de Paraguay. Porfis 537.
1: Con esa media colora,
9: mira
1: eso.
9: Yanni, regálame una. Ayer me casé para probar vos, Yanni. Tiene el 45.
1: A ver acá.
10: Yanni, mi señora con esa hora de moda.
1: No sean así.
11: Para Yanni, yo quiero ganar para revivir nuevamente la pasión con mi pareja. Está un poco lesionadito, entonces para darle una sorpresa. En estos días va a ser su cumpleaños también. Quiero.

0: Hola, Yanni. Yo quiero ganar para usar en la previa de Paraguay. Mi último número es 436.
1: Dale, a ver, me falta una.
2: Yanni. Mi señora quiere el premio, dice, pero está lejos nomás, por eso no te puede hablar ella. Amor, Yanni quiere que le diga algo caliente. La estufa.

0: Dale, que dale, que dale, que.
1: No me imagino en dónde va a terminar ese juguete.
2: Basta. Hola, Jenny.
0: Hola, hola. ¿Estás? ¿Qué tal?
2: Quiero participar y ganar el premio, porfa, porque quiero usar con mi novio. Este 12 de julio vamos a cumplir 9 añitos. Saludos.

0: A ver, por acá también.
1: Buenos días. ¿Qué tal? ¿Puede sonar el tema de reggaetón? Esta noche haremos el amor bailando.
0: Póneme una música romántica. Besito, ya. Así,
2: ya. Yanni, la Paco tiene todo tímido, no quiere hablar. Por eso mañana te estoy enviando audio. Dale, habla. Habla, infeliz.
0: No, así no le diga, basta.
3: Esas que dicen que van a usar con su novio. Atajate, Catalina. A perder el invicto, los muchachos.
0: ¡No! ¿Por qué tienen que pensar así?
4: Hola, Yanni. Catuve, eres la misa de petencia. Compañero, trabajo en la todo el día. Buenas tardes, Marisa. Puma, y la de Tim Marín de Dopingüe. Lejos, hijera. Hola, Yanni. Catuve, eres la CPA. Compañero, trabajo en la todo el día. Buenas tardes. Estoy por un jamón, aunque sea todo un bajo. Yo todo el día. Usa buca y quiero huevos. Lembu y la jera.
0: Lindo.
5: Yanni, yo quiero ganar para regalarle y conquistarle a una mamá luchona.

0: últimos audios, dale que nos vamos ya.
1: ¿Con mi novio o por mi novio?
0: Bueno, a ver, vamos acá a ver. Dios mío. A ver acá, okay. a ver acá.
2: Para dejar de utilizarla a mi marido como el aparatito. Quiero.
0: Ay, Fabi, esta creo que va yo, ¿eh? Pero si después nos va a contar. No digo que nos muestre, pero si después nos va a contar, ¿verdad? Vamos a darle a Fabi. A Fabi vamos a darle. El sábado que viene ya hay más, chicos. Si no es ya en la semana, el sábado igual tengo, voy a pedir ya 4 más. Porque quiero que vean el juguete. No voy a decir mal. Hay un juguete espectacular, chicas, que está buenísimo. Pero está buenísimo y yo les recomiendo. Así que voy a traer capa acá en el estudio. No sé si pasen la busca acá del canal, ¿verdad? Bueno, 37 minutitos van de las 9 de la mañana. Seguimos escuchando más musiquita. Subime ese volumen, Orlando.
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2: Bueno, nos vamos yendo lentamente ya.

0: oyendo, gente. Bueno, hoy es el gran día. Me imagino que ya estás preparando la mesita, estás preparando ya el lugar donde vas a ver el partido, en casa, en el quincho, en la habitación. Así, luz tenua nomás, ya tranqui. Porque hoy juega la Albirroja enfrentándose a Francia. Lindo partido. La tormenta eléctrica que advierte Alfaro, la confusión del DT francés con el Chila. El poncho tricolor, dice. Hoy Paraguay enfrenta a Francia por octavos de final. Así que bueno, tengamos fe, tengamos esperanza. No vamos a perder eso, ¿eh? Que sea lo que Dios quiera y todo en manos de los jugadores, ¿sí? En fin y al cabo, es fútbol, entonces tratemos de que sea una fiesta tranquila, tratemos de que sea una fiesta en paz, a cuidarse mucho. Si pasamos a cuarto de finales, tratemos y salimos, cuidemos a las personas mayores, cuidemos a los chicos, cuidemos a las embarazadas también, cuidemos a los abuelitos que encontramos quizás por ahí, respetemos también eso y pongamos un poco de nuestra empatía, de ponernos en el lugar del otro siempre, ¿eh? Con mucha precaución, cautela también, así que a tenerlo en cuenta eso si salimos a festejar. Sea el resultado que sea, cuidemos eso, por favor. Si vas a tomar, no salgas a manejar, salí caminando, en bici, lo que sea, pero tratemos de cuidar al prójimo, ¿sí? Ah, cuarto, cobera, no era octavo, a cuarto. Bueno, pero se juega por octavo de final, se juega, ¿verdad? Se juega por octavo de final y ya pasando, y si es así, pasamos a cuarto de final. Dios mío, cuarto de final, semifinal, Dios mío. Ahí nomás también ya está. Bueno, gente, les dejo que tengan un resto de jornada maravilloso. Disfruten, aprovechen. Que miren el partido con esas personas que tienen que estar ahí presentes. Amigos, familiares, hijos, nietos, abuelos, tíos, tías. Las mamás de corazón también. Las que forman parte del hogar. Que pasen lindo. Y saludamos a todos los vendedores, a las vendedoras también. Sumemos ese granito de arena con la gente que está por la calle haciendo su venta, ¿eh? Nos vamos. Gracias, Orlando, por acompañarme este día sábado. Hoy también el casting de Baila Conmigo Paraguay, que se viene próximamente. Hay mucha gente, mucha fiesta acá por la cuadra del canal también. Así que nos vamos. Nos encontramos el lunes, Dios mediante, a partir de las 5 de la mañana ya con Pal Pueblo, ¿sí? Que tengan un resto de jornada maravillosa y un lindo fin de semana. Los quiero mucho. Permiso. Chao, chao.
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2: Oye, está difícil enamorarse porque tenemos demasiado fútbol. Chica, ustedes saben que nosotros los hombres del fútbol
3: Está bien, y así la cuestión del fútbol es una hora, 2 horas.
2: No, hoy va a ser largo.
3: Así como se toman ustedes, papá, Dios mío.
2: Hoy va a ser largo. Hoy va a ser larguísimo.
3: No puede ser que te lleve 5 horas al fútbol, déjenme de joder.
2: No, va a llevar mucho más.
3: Déjame de joder, Lepe, también. Tampoco voy a cagar, ¿no? Me parece a mí, ¿verdad? O soy exagerada.
2: Súper exagerado. Ese es tu problema, güey.
3: Es el fútbol más largo del mundo.
2: Sí, y nos hace feliz.
3: De verdad te digo.
2: No, yo también.
3: Porque no puede ser que tu fútbol te dure 5 horas.
2: Y dura, horas. Y dura.
3: Eso no puede ser.
2: Sí puede ser.
3: No puede ser.
2: Sí. Así puede ser.
3: Irán los niños para controlar a su padre también.
4: Saludos a la papá, chicas.
5: Hola, papá.
2: Ni una criatura no voy a llevar.
6: Ni tranquilizar, mantener 12 por 1.
2: No se puede mantener 12 por 1 así.
7: Claro,
8: Rivero,
2: sí.
8: Una cosa nomás yo voy a decir.
2: Sí.
8: No hay pori cuña de Argel. Arriero inútil nomás lo que hay.
2: Sí, sí.
9: Vamos a ver. Está con boom. A ver, cala. No. Pareja. Carcelero.
2: Ah, y claro, no sale, güey. Está todo el día ahí. Eso es lo que ella quiere, güey.
10: La legalmente se da. Pájaro licita la iglesia. Tengo, o sea.
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2: Arrancamos con YMCA de entrada. No vaya a Cata, tu casa, saben lo que es fanático de este tema. Pero también en recordación a la muerte de Víctor Willis. Muere Víctor Willis, el policía de Village People y coautor de sus éxitos a los 74 años. Víctor Willis, vocalista principal de la formación original de Village People y coautor de éxitos como YMCA o In The Navy, ha fallecido a los 74 años tras una corta pero agresiva enfermedad.

Toca que van a hacer un encuentro con tus amigos, que van a escuchar toda la noche Village People. Van a proyectar los videoclips, van a hacer algún encuentro, estoy seguro. No, yo no puedo. Yo

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0: Dice que no, que no, que no y que no le dice el palo. Ahí usted, punta de bebé. No es no. Hay alguno que dice no, no es sí. No, no es no.
1: Qué puta, ya empezamos con la boluda. Ya te...
0: No es no.
2: Ay, Tatuca. Murió, se nos fue el otro poli. Ay, bicho. Mámase. Te quiero. Te encuentro. Para vernos un poco también.
0: Este no vaya a me faltar que todos los topus me vengan a llorar acá en Palma por la muerte.
3: Cara, puto, ¿y cómo es que la
0: el policía de Village People? Nada, joder, eso no vaya a me faltar, o sea.

0: aceitar bien a la fuerza. Entra.
1: Hombre, dicho, derógame la entrada a la pelota y nada.
2: Pues sigue clasificando y los perros tan nerviosos. Ya, este no sé por qué tan nervioso.
3: Últimamente que cojan, es una recomendación importante.
2: Estoy por eso sacar aquí lo permanente. Uno de los dos, Uno por los uy, o no llevo un. No llevo un cola.
4: Dicho, yo te quiero decir que... ¿Qué momento que te agradece para la puta ya?
2: ¿Qué pasó?
4: Cuando está Tuli Radio María, cuando va a estar Radio Puto, y cuando están ya ni siquiera Radio Cornelio. Puta, vos tenés que tener señora y pues libremente ponerle los cuernos y ya. Mientras tu esposa o tu esposo no se entere, todo tranquilo,
2: ¿eh? Ah, mira, vos.
4: No, esta radio se fue a la puta y no sé cuándo se. Hay que hacer Radio María desde rápido.
3: Últimamente que cojan, es una recomendación importante.
2: Sí, hay que vender este y hacer radio religiosa. O alquilar también, ¿verdad?
4: Y lo que tengo miedo es que influya lo que ella dice.

0: Porque ella le dijo nunca esas cosas a este pobre hombre.
1: ¿Cuándo ya ni dijo eso?
2: ¿No escuchaste?
3: Ay, la gran puta, loco. Si no te gusta la radio, si no te gusta lo que dicen en su programa, buscate otro programa, hijo de puta.
2: Ay. ¿Por qué me son tan agresivos?
4: 10-12 nomás.
5: Últimamente que cojan es una recomendación importante. Por eso esa cara de culo permanente, ¿no?
2: ¡Están agresivos los tesoritos! Y eso que clasificamos ya octava final. No está jugando Olimpia, no está jugando Cerro, no está jugando Guaraní, Nacional, Luque, nadie no está jugando.
6: Ay, juez, te despertaste muy rabioso.
2: Lo que le pone nervioso al hombre es el fútbol más luego. Últimamente ni siquiera con nuevo ya no le calienta a los perros. Pero el fútbol es lo único que para mí le pone nervioso a los muchachos. Y futbolísticamente hablando estamos bien. Pero están nerviosos, o sea, quiero entender qué es lo que está pasando.
7: Hola, bicho. ¿Alguien disponible para este fin de semana para un trío, por favor?
8: Yo sí hago trío, pero con gente que conozco.
2: Dale, compañero. Viste, todos deberían de ser como este señor. Le está preocupado en el sexo.
8: Yo sí hago trío, pero con gente que conozco.
2: Del fin de semana. No como usted, que tanto nervioso. Y Francia, ambas, épico la tanto. Francia, sí. Dos resultados posibles. O ganamos o perdemos. Y ya está, ya. Chao. Ya está, ya. No hay nada que hacer. O le ganamos a Francia o nos coge parado. Y bueno, y bueno. Yo estoy muy confiado, ¿eh? La diferencia es que estoy muy confiado. Yo voy por la victoria, pero bueno. Eso no te puede poner nervioso si es el sábado recién.
9: Guay, sí, Ay, bicho, me duele todavía toda mi garganta de los goles que grité anoche en México. Ay, Dios mío. Me encanta el fútbol, me encanta ver contigo también, mi amor, así abrazado.
2: Yo no
9: vi contigo
2: de plata.
9: Te quiero, bicho, mi amor. Ay, Dios mío. Te quiero, Tatuca, también a vos. Las Tatuca Lovers, vamos a estar presentes. Siempre para vos.
2: Las Tatuca Lovers. Qué fuego, todo. Tenés familia, o sea. Tenés criaturas chicas, o sea. Son uno a Antancia. Que va al supermercado, de vacaciones, en familia. Y en tu celular, el más puerco sos.
10: Buen día, bichito. Decirle a la poca tatuga que me ponga eso, esa música de que se escucha en los moteles, para acordarme cómo me goleaba el tío de...
2: ¿Para qué?
10: Para acordarme cómo me goleaba el tío de mi ex.
2: Tatuca, ¿vos tenés amor prohibido?
11: Varias. ¿Bailarina o mía?
2: El tío de tu ex es el que te atendía. Tatuca, ¿vos tenés amor prohibido?
11: Varias.
2: ¿Bailarina o mía?
12: Buen día, buen día. Somos Tatuca Lovers de Ñembu. Ayer me dio las chicas de Capiata. Hoy somos las chicas de Ñembu ya.
2: Me follaba. Hostia, tía.
13: Nilo.
2: Ve ahí, sejo, uchu, follar o uchu, igual.
13: Le he dicho dejar ese carruaje, carajo.
2: Guapo el tío, o sea. Eso es un inútil. Verán el tío, Troy. Hola, tío, la emisión se lo le decía a él. ¡Qué peligro estos tíos, o sea! ¡Estos tíos son un peligro!
14: ¡Ay, te tú la odias, güey, en ese gallo! ¡Pero son cochongolados!
2: ¡Sí, mío! ¡Bicho, para despistar a Francia, vamos a llevar la moncha que le distraiga a Mbappé el sábado! Dice, ¡qué puta, o sea! Yo creo que esos jugadores hay que, no sé, o sea, meterle en una piecita y mostrarle todos los videos de todos los partidos. De todas las jugadas y de memoria que salen a jugarse.
13: Bicho, si le queremos ganar a la Francia, hay que llevar la moncha. Para que le distraigan Mbappé.
2: De taro, Mbappé ya. Mbappé ya igualó. Mbappé ya igualó en este mundial goles con Messi, 6 goles. Y está un gol de Messi en mundiales. 19 tiene Messi, 18 tiene Mbappé ya. Ñandi, ya gracias. ¿De dónde chuta el malo mete ese tipo? Qué lindo partido vamos a tener el sábado, o sea. Y Mbappé ya habló también de Paraguay, dijo que un rival respetable le venció a Alemania. Y están esperando, confiados de su victoria el sábado, ¿verdad? Viste que el partido de México-Ecuador se dijo que iba a ser un partido parejo. Y México sin mayores sobresaltos le ganó 2-0 a Ecuador. Y el partido que teníamos ante Alemania, decían que Alemania nos iba a ganar fácil ese encuentro, iba a ser un trámite para Alemania. Y después de la larga en los penales, le enviamos a su casa a los alemanes. Ya no se está diciendo tanto que el partido del sábado ante Francia va a ser un trámite para Francia. Va a ser un partido complicado para Francia, están diciendo, ¿verdad? Y ojalá sea un partido que quede en la historia. Y si perdemos, que perdamos luchando hasta el último minuto y que no sea un partido fácil para Francia y que lleguen estos tipos como héroes, carajo. Otra información, Canal entró a la historia de la FIFA. Entró a la historia de la FIFA por el gol convertido en el último penal ante Alemania. ¿Qué tal, bicho? Contamos bien con todos los jugadores para jugar contra Francia. Hasta donde se están toditos. Están todos disponibles.
4: Bicho.
2: Sí.
4: Acá el partido de mi vecina, lo que es Yetu, o sea. Está de Yetu este, ya.
2: Está nomás, que mismo no va a dejar así con la intriga. ¿Quién? Frankie y mí están tristes también porque murió el policía de YNCA. ¿Sí? Claro, cuántos machos disfrazados hay por ahí. Claro, de noche se ponen el traje de policía y se dan cachiporrazo. Y de día son grandes hombres, machos. Grandes machos. Sí.
4: Fuera un puta, bicho, tu entrada, ¿eh? Una música de loca. ¿Eh? Como siempre, está Tuca y Gochera. Plumas.
2: Estamos recordando la muerte del policía de Village People.
15: Hola, ¿qué tal, bicho? ¿Dónde, bicho? Hay que llevarle el sábado a Moncha Romero o a Héctor Ramos para nuestra delantera, para que le pueda desequilibrar a Mbappé, ya que a él le gustan los travesaños.
2: Dice la gente que...
16: Paraguay hoy eliminaron, vio, bicho, ando y como ayer, ve Calle Palma la festejo, porque Alemania veo eliminaron Guareo y con la festejo a ojo vecinos a.
2: Vos, por ejemplo, sumaste 3 puntos, checa, y vos lo lograste. Y hubo peor alargue y penal le dan en tu partido. En 90 minutos ya liquidaste el tema.
17: Te olvidaste también que le pone rabioso a los hombres y también a nosotras las mujeres cuando nos cogemos.
2: Claro, por eso dije, o no se hacen dar o no le están dando a nadie, dije. No lo jode. ¿Qué pasó? Espera que.
18: Vicio ahí, vea, bicho, la puta que usa. Vicio ahí, vea.
2: No, yo no.
18: Ni el reformaño de eso era.
2: No, yo no tengo nada que ver, caballo, te cuento.
19: Va, es para la puta de pelleta, va.
2: Nada, este guy nomás me está queriendo difamar. Buenos días, bicho, revisando un poco en la cámara si no se quedó mi reloj que me regaló Lapa o si no se quedó en el telo donde vimos el partido con las primas, dice. Pobre. Negativo.
20: Marido Carlos, pedí chiquitín. Machico, digo, leíste acá, Carlos. Leíste acá, vale, cochilla.
2: A las putas los perros, o sea. ¿Qué tal este bicho? Dice. Sí, está corriendo el video y la foto de una publicidad de un boxer. Donde dice los tres más grandes. A la izquierda está Orlando Gil, a la derecha está Gustavo Alfaro. Y después el del medio, que sabes lo que tenés que colocar ahí. Ese estaría espectacular, ya va a comprar ese gallo. Sí,
9: yo tengo el reloj, quiero aclarar, yo tengo el reloj, pero yo no voy a devolver ese reloj porque a mí me regaló. Dimas a mí me regaló ese reloj anoche. No quieran hacer, no se quieran más hacer los locos, se van a los moteles, pues regalan las cosas. En realidad no me regaló luego. Me dijo, toma este por tu servicio, me dijo. Pero él siempre es así, eso es lo que nos da gusto. Siempre te pide y después te requiere, te quiere regalar. Ay, te voy a dar hierro, te voy a dar para tu canaleta. Todo te ofrece, guau. Y después te quiere reclamar. O geraja o reclamase.
20: Qué puta, ya empezamos con la boluda.
2: No, pero, o sea, se vean y son grandes empresarios. Está y plata y guay. A menos geraja o reclamarla y regalito, fuera. Si sos pobre, si no te da el bolsillo, no te vayas a hacer el chuzo cuando te empedas. La puta, carajo. Escuchaste, Tatuca, ¿verdad? Vos también. Puta sea. No, acuerdo. Oca, uy, cuál grande empresario.
20: Qué imbécil, toda la gente va a pensar mal, estúpido.
2: Para la presupuesto ya. Realmente creo que los jugadores más destacados de este mundial son Messi y Mbappé. Ñande, ya, gracias. ¿Y cuál sea? ¿Ahí donde chuta nomás meten? Hay que dejarle llegar a todo tipo. ¿Quién le va a marcar a Mbappé? Cuba seguro. Sí, Cuba no le va a dejar respirar a ese tipo.
21: Bicho. Empezamos ya el programa. Ya lo viro Pama. Ya ni la Luli, ya quilombo ya.
2: Sí. Tenés razón, oyente. Cuando tenés razón, tenés oyente. Se fue a la puta ya esto. Saludos, Víctor. Empezamos nomás ya el programa. Realmente ya.
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1: Sí, señor, esto es Palma, Ruli. Primera vez que le veo nerviosa a la Ruli por un partido. O sea, nunca ella le interesó ningún partido.
2: No, vos sabés que vi cómo se movía Mbappé y me preocupó.
1: Pero ¿qué? ¿Te gusta cómo se mueve? Mira, sí, que hace goles y rápido.
2: En el fútbol, claro.
1: Él, por ejemplo, rápido.
2: Rápido.
1: No, no, no va a joder contigo.
2: Estoy diciendo, el muchacho parecía que bailaba ahí con la pelota y yo así.
1: Él lo va a joder contigo, Rolino. Hay que a tu ritmo, a su ritmo.
2: A su ritmo. Con nadie no jode, no es conmigo nomás.
1: No. Ay, no, que esto que lo otro.
2: Se mueve.
1: Vamos a la casa
2: super
1: de mamá, dale, que a dale, gol ya, gol ya.
2: No, hablando en serio, se mueve súper bien.
3: ¿Te gusta, mi amor?
2: No, ey, espera. Se mueve bien, boludo. Y
3: ¿te gusta, princesa?
2: Es súper rápido. Pero ¿sabes qué me da también felicidad?
1: ¿Y de Paraguay quién es el que te gusta cómo se mueve?
4: Respóndeme que mi batería se va a terminar.
1: No, tranqui, Ruli, estamos hasta la tarde. Nosotros no hay apuro, te esperamos.
2: Me gusta realmente Enciso. Me gusta. Piernaza tiene y de verdad
1: tontita
2: sabe mover.
3: ¿Te gusta, mi amor?
2: Yo no sé nada de fútbol, ahora más estoy mirando porque realmente quiero que le vaya bien
1: tontita,
2: a Paraguay.
1: Tontita, ella en sí es normal que le gusta. Nunca un Canales, un Cuba, ¿eh?
2: Canales me gusta también. Me gusta.
1: No sé, un Cáceres, mae. No. En Ciso al 10.
2: No, pero
1: ella
2: dije,
1: se va a echar
2: no,
1: al 10.
2: ¿Cómo se mueve?
1: Es peligroso. Si no es el técnico, es el 10.
2: No, qué pucha. Nuestro técnico hasta tarjeta amarilla,
1: hijo.
5: Qué
2: fuerte.
1: Hola.
5: ¿Cómo es peligrosa la Ruli? A los casados a los le gusta.
2: Le no tiene nada que ver que esté casado. Estoy
5: detrás de esa carita de Ruli.
2: Estoy hablando de su
1: fútbol. De sus piernas.

0: Fina, ¿qué pico te va a preocupar más? Si ese come travesti, nada que ver. Ahí los leones le van a comer vivo.
1: Hay que creer, muchacho, hay que tener confianza. Hay que alentar nomás, alentar nomás.
2: Bicho, el sabio Rulli, por la gente no te va a ir de casa.
1: Por un lado, uno de los técnicos mejor pagados del mundial, Alfaro, le gusta. Y por otro lado, Enciso, la joya. No, ella de punta a punta se va. Le calla ahí platudo y ve el día de la joya. No, no, ¿cuál es la idea? No, no, no, no, no, no. Las puntas.
3: Rulli, yo que estoy soltero no me hace caso y a esos casados ya le perseguí.
4: No, Gordy, estamos hablando de fútbol.
5: Sí, ya se cobró. Ahora vamos a atropellarse, callo.
6: Rulli, hola, Dicho.
1: ¿Después?
6: Dicho, deja secar el rubaje.
1: ¿Qué pasó? Contame, ¿qué pasó? ¿Qué hice? ¿Qué hice ya otra vez que no me di cuenta?
2: Después Rulli dice que no le gustan los rubios. Está Enciso, es un cuarto, es blanco. Deja.
4: Él no es rubio, él es teñido.
1: Teñido.
2: Solita, pero solita ya otra vez, Rulli, te complicas.
4: Y yo, vos lo que me complicas.

0: pues Ruli dice que no le gustan los rubios. Está en sí, es su cuarto,
1: No es su cuarto,
0: su
2: solita,
0: su
2: pero solita.
1: Ya otra vez,
2: Ruli, te
1: complica. Ustedes no ven cómo se mueve el Siso también.
3: Sí, la verdad que no, mira, yo cómo se mueve. Tiene... Yo veo si mete gol o no mete gol.
1: No, pero tiene que ver cómo mueve la pelota. Sí, eso es su característica principal, sí, Jairo. Espectaculares.
3: Sí. Opinen. Ay, cómo voy, sí, sí.
1: Quiero saber
3: nomás. Ah, sí, como voy, sí. Así. Sí, mamá. Bueno, mamá, sí, mamá.
0: Monólogo, ¿tú qué monólogo? Él pregunta, él se responde. Él responde, él se pregunta. Increíble.
1: Ahí también Galarza. Espectacular.
3: Es un patán de oído. Es un patán grande el entero, ¿vio?
1: Piensa todo
3: parado. Ah, ego, gusta todo el plantel de la selección. Ni un suplente todavía no mencionó. Solo los titulares le gusta a ella. La cuñada me te di demonio, o sea. Interesada la cuñada, o sea. Alguien a un suplente. Y ahí no. De gatito, nadie se acuerda.
1: Con la audiencia me ponemos.
3: Pobrecito,
1: no seas tóxico. Estoy hablando en el modo
3: Tony Sanabria era el más churro, el más lindo, el más
1: pero
3: ídolo.
1: Él falló.
3: Nadie se acuerda de él. No es más titular. Falló penal. Ah, se olvidaron todito ya. El más feo, el peor es ahora.
1: ¿Y cómo se llama el bigotito?
3: Penalgo es bueno. Así nomás. No, no, no. Es
1: Mauricio,
3: fácil.
1: Mauricio, el bigotito. Él también.
3: Es fácil chutar estos penales, por Dios. Más de 60.000 personas en un estadio. Tu penal define el paso octavo final. Lo que hizo Canales no es poca cosa, no es broreí.
1: Pero nadie desmerita, bicho. Estoy diciendo nomás que me gusta cómo se mueve.
3: Sí, está bien.
1: Con la pelota.
3: Sí. Sí, claro.
1: Yo no entiendo mucho de fútbol. Por eso te. Él digo.
3: Juli, yo no sé si vos crees que nosotros vamos a irnos hasta las 3 de la tarde acá. Porque. Desde que empezó el programa te estamos esperando. Lo oyente, Tatuca y yo estamos esperándote. Ahí está, ahí está. Seguimos disfrutando de la música hasta el mediodía.
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0: 2.
1: Te verdad que ya jucona, esa lo ya.
0: El frío que hace ya. El clima está frío como el corazón de mi compañera de trabajo. Acá no nos va a encontrar ni una cariñosa. Entre tu apucuy fría, oye, gana, naiguay.
2: Será Biohamba, el inmundo ya. Será Biohamba, los casetos y yo.
0: Y no sé qué puta es lo que le pasa. Si tiene, no le viene bien. Y si no tiene, le falta. Yo le pregunto a mi compañera, ¿qué te pasa? Nada. Nada. No, Chucky. Ya. ¿Te pasa algo? ¿Por qué, peo? ¿No? Qué puta sea. Yo tengo más voz suave que mi compañera. O sea, no te pregunto, hermano. No sé, te vi así un poco. ¿Qué puta voz será? No, no. Esta es mi cara, hey. Oye, mira, cure. De la cure,
3: ya, ya, Dios, se cae.

0: Señorita alegre y cariñosa. De fuera y de mi compañera. Cambio todito así, cambio, todito cambio. Vos no sos todavía mi compañera.
1: Buenas noches, señoritas.
0: No. Vos ya ni mínimo un año tenés que estar.

0: La pase, mi compañera. Vos sos una conocida todavía. Claro. Obvio, hace mi compañera en meses. Por favor.
1: Ay, ¿no te acordás?
2: Por tus poros, que salga tu talento.
0: ¿Qué?

0: Olor a éxito.
1: Por favor.
2: Ah, no se acuerda. Con el primer desayuno también. No, no. Las noches.
1: Muy poco tiempo todavía.

0: muy, muy sabio. Un año, ahí vamos de compañero.
1: ¿Cuántas pruebas hay que pasar?
2: Te quiero ver sonreír, muñeca.
1: ¿Cuántas? ¿Cuántas? Sí. ¿Qué diferencia?
0: Y mira que caminante no hay camino. Se hace camino al andar. ¿Verdad? Vos estás
3: Richo,
0: empezando.
3: Me va un cohete y te iba a volver. Plaga, basura.
0: Lo único que te puedo decir es que vamos por muy buen camino.
3: Infieles puerco.
0: De las corachierres que vamos a ver. Lindas. Yo creo que HR es celoso de mí. Increíble, sea.
4: Fuiste el regalo de ti.
0: Qué puta, vea, sea.
3: Como coña hizo su moto roja. Su moto roja ahora. Sin permiso. Tito.
0: Sí. Imagínate, Ceci, por ejemplo, sí es mi compañera, ¿verdad? Porque hace mucho está acá. Pero le cambio mañana si tengo algo mejor. Claro, y no se ríe. No se ríe.
2: Te quiero ver sonreír, muñeca.
0: Increíble, sea. O sea, no, es que sos compañera y ya lo lograste también. Y tenés que acompañar con alegría, con sonrisa.
1: Verano, yo soy tu alegría, la alegría de los oyentes, de temprano, acompaño, estoy.
0: Nos vemos vegano. Poco nosotros.
1: Sí.
0: Poco nos estamos viendo.
1: A la radio está diciendo.
0: <Puta marcha. risa> Nos vemos poco, Gianni, ¿verdad? Yanni.
1: 10 minutos como mucho, ¿no?
0: Claro, muy bien. Respuesta correcta.
5: Correcto.
1: Hay que solucionar esto. Hay que tapar esto.
0: A la puta. Wow.
2: Te quiero ver sonreír, muñeca.
0: No quiero ver a vos, ¿eh?
1: Yo me porto muy bien, bicho. Dejate, joder.
0: ¿Sabes qué es lo más lindo que tenés?
1: ¿Qué?
0: Tu sonrisa y tu actitud.
6: Quiero ver sonreír, sonreír, sonreír siempre.
0: El resto ya te sobra todo, loco, pero hay mujeres muy lindas que lastimosamente son lindas nomás. Entonces siempre digo también la mujer por ser linda nomás ya no ganó. No.
1: Tiene que tener carisma.
0: Prefiero una mujer extremadamente agradable, alegre, buena onda y me chupan huevo ahí la belleza.
7: Seguro que le desnudaste con la mirada.
0: A la puta. Otra sea. Otra que. Otra que siento que es celosa de mí, ña Salustiana. Ña Salustiana, dime si está caliente por mí.
8: Dicho, ña montó a ña Salustiana, todo esa pombero y pedera. Cuando tú eso un bajo, ya me mi infeliz.
7: Seguro que le desnudaste con la mirada.
0: Por eso te digo, Gianni, vos sos hermosa, pero ese ya es un detalle. Porque el resto es demasiado importante. Y encima otra vez, sos buena onda, sos alegre y sos hermosa, mujer.
9: Te conozco, Cirilo.
0: Entonces,
2: te quiero ver sonreír, muñeca.
3: Eñe, calma, bicho Rivero.
0: Me vuelve loco tu tatú. ¿Tú tienes tatuaje?
1: No, no tengo.
0: ¿Dónde es tatuaje?
1: No tengo tatuaje ni tengo piercing.
0: ¿En serio?
1: No, yo soy así, súper natural.
0: Ah, que hola, Rulina. Mira la Rulina. Hola, Rulina. Ahí va, Rulina. Ahí va. Porque vos no podés hablar. Al comienzo del programa, pues yo necesito paz mental.
10: Me vuelve loco.
0: Contigo no tengo paz. No, cortá el micrófono, cortá el micrófono. No, no puede hablar. Ella no puede hablar. Mira que te va, Ruli, te va, Ruli. Mira que te va, Ruli, Vos el lunes no venís más, Ruli. Qué puta, qué ganas que tengo de echarle en vivo, o sea. Me chupa huevo lo que diga la gente. No me calienta que me traten de porquería, de basura. No me calienta. Dios mío, ya mío. Yanni, todo eso es tuyo. Hablo de tu cartera. Tú. Todo es tuyo, ¿verdad?
1: Todo terreno, mamá.
0: Todo es tuyo. Te
5: he dicho dejar ese carruaje, carajo. Qué puta cosa.
0: Es nada de felicitarle a tu papi, tengo.
8: Bicho, bicho, ni en Jimbo Junior Rodríguez, nada.
5: Por tus poros.
0: Por
5: tus poros. Sonreír, sonreír.
0: Nada, verana. Yo estoy en vivo, ese gallo.
5: Disfruta, respira.
0: Y estoy hablando con una conocida acá de Palma.
5: Por tus poros.
0: No te ofende con Yanni cuando le digo conocida. Gánate. Gánate. Gánate.
10: Tú me emocionas porque es hermoso.
8: Pobre bicho, ya. Tiras cuye y más como dejar en allá. Te estima, dalo y ya. Déjale en allá a tu compañerita que se vaya, será.
0: ¿Y qué se vaya a hacer en este día tan frío? Acá estamos calentitos por lo menos. No quiero que se me resfríe.
8: Bicho, bicho. Sos cara dura, ¿verdad?
11: Sos cara dura, ¿verdad?
0: A la puta, o sea, hablen ustedes con su compañera.
5: Bicho, bicho, de la cueva, una camionada soldadita, dice.
0: Ay, puta, o sea, y ustedes no se calientan, ese gallo.
8: Bicho, murucuya, pues, sí, una vez ya, tía, ya. Hoy morro.
12: Lo que yo venía diciendo. La accionista mayoritaria de la tienda de Yanni, ¿dónde curís? Ahora hiciste el récord mundial, ¿no? Si le pasaste a Berlangeri, ¿cómo es Berlangeri? Él, creo que cinco minutos parece ya Opoima. 10 minutos, ve ahí, Yanni. Qué loco, patita de motocarro. ¿Sí?
0: Alá. Siempre está con tu tienda, Yanni, ¿verdad?
1: Siempre, Quinta Avenida Feli Bogado.
0: Solamente prendas para mujeres.
1: Femeninas, sí. Solo para mujeres.
0: Solo para chicas.
1: Sí, de 18, de 15, 18 años y después tenemos ya.
0: Ya hay ropa interior para mujeres también.
1: También tenemos lencerías.
0: Lencería. Puta,
1: tenemos
0: el
1: sector lencería.
0: Sí, la lencería le enciende a los hombres.
11: Dale, que
0: La lencería.
1: Yo sé.
0: Sí, sí, claro que está.
13: Bicho, mate copio. La consulta. Mira, pues, ya ni desnuda.
0: ¿Qué?
13: Tiene tres lunares por el cuerpo. Dime la pobre, bicho.
0: Oye, hay cuatro ahí, marito. Señor.
8: Bicho. De tabla, no le oímos yo a ustedes allá.
0: Qué puta sea.
8: Decirle a la Ruli que se vaya en su casa, que Yanni se quede ahí contigo. Que se quede Yanni, mi amor.
0: ¿Te quieren los oyentes, Yanni? ¿Eh?
1: Los más de los oyentes, en serio, los amo. Son divinos.
0: Ah, qué vale calentar, man.
5: Cagalo, cagalo. Oye, déjate cagalo. No te puedo acá mojar ese cagalo. Ya ni en YouTube, o sea, se jamba y ya te van a preguntar. Y otra cosa, ya sé lo que han hace rato, ya te puso los cuernos. Michelin es su ídolo los domingos.
0: A Michelin es el ahí. Que Chencito se hallan a la puta a los dos también, si quieren. Michelin es buena onda, o sea. Pero esta ya es Luciana, pues, una promiscua, una oyente promiscua. Un bombón siempre, Yanni. Sí, por aña, nego mañana. O sea, ¿qué te puedo decir? Ya? Hay que decir las cosas como son. Y por aña, nego mañana.
8: Caballo, ¿cómo se llama? Buen día, caballo, ¿cómo se llama? ¿Qué nombre lleva el local de Yanni? Y necesita mañana. Ya llevar agua mineral. Es lo bueno.
0: Sí, llévale. Y cobrale, no sea más boludo lo pese.
9: Te regalo.
0: Es puta carajo.
5: Bicho, cambia tu carnada, bicho. No.

0: Ya ni vende todos los días ropa para mujeres.
1: Sí, todos los días.
0: Qué guapa que soy. Todos nomás los guapas. El domingo descansado un poquitito.
1: Sí, este domingo tengo un evento, pero igual trato de descansar siempre los domingos.
0: Descansar.

0: Y no, ¿verdad que vos nada? Vale, no.
1: Después te va a nadar. Y es fría el agua de la pileta.
2: Está buena, está buena. ¿Cuándo vamos a nadar, en serio? Me encantaría llevarle a todos los compañeros a nadar.
1: No tengo ni una intención de nadar contigo y con los compañeros.
0: Verla a estos arrieros ahí en la pileta.
2: ¿Qué? ¿Conmigo no?
0: ¿Contigo? Sí, pero ¿por qué me con ellos también? La puta. Bueno, nosotros dos lo vamos a que verle a doña a todos estos arrieros ahí. Imagínate haberle de mi canal la tatuca eso. Acá seré a Wilson, Bore.
2: 50 metros, hacemos. ¿Eh? Fácil, 50 metros.
0: Yo te espero ahí en el borde con mi conservadora. Vos nada.
2: Flinky.
0: No me querés con Zunga acá seré. Bore. Bore. Vos metele 100 libras a Rigger. Yo en el borde de la pileta, con mi pie adentro de la pileta, voy a tomar mi cervecita. Te voy a mirar. Hola, hola, hola, hola. Nos vemos, Yanni. Te vaya a quedar mojar. Está paraguas, abrigate, todo.
3: De dicho, deja de secar ruaje, carajo. Qué puta cosa. Bien,
0: por lo menos alguien se ríe en palmas. Se llama Yanni.
4: Dicho, Yanni anda diciendo que es todo natural, que su cuerpo es todo natural. ¿Puedes verificar, por favor, dicho?
0: No, esa cosa yo no. Ni idea, se callo. Hay que hablar con el novio. Yanni.
5: ¿Para qué te voy a mentir? Qué mucho que ya me hice la papá. ¡Ah,
0: puta loco, no se va! ¿Sabes quién también es muy alegre? Y tengo que hacer una mención especial a ella, Nadia. Nadia, la Nadia es muy alegre también. El resto de las compañeras.
6: Buen día, Vivi, chicos. Vivi, ¿cómo amanecieron? Sí. Nadia soy.
0: Hola,
7: Nadia. Pero con HR y Moncha, sí, al toque te vas a tirar la pileta. ¿Verdad?
0: Yo, la verdad, que nunca pileté ni con Moncha ni con HR.
8: No corro.
9: Hola.
0: Con el que sí pileté con Tatuca. ¿Puedo decir quiénes más estaban? ¿Te acordás? Qué puta, no se quería ni más, era. Entonces no se iba más ya. Todo arrugado ya estaban y no querían salir de esa pileta, o sea. Me acuerdo muy bien.
10: Peñe, calma, bicho Rivero.
7: Bicho, quiero llegar a ser como vos. Un cuarto, por lo menos, quiero llegar a ser como vos, bicho.
0: Seca, yo soy un ñere y a ñere y a radio y no sé qué es lo que tanto crece como yo.
7: Qué grande. Y olo. Controle puesto al aire nomás, ya para ahí. Ese.
0: Como mucho, Seca, yo vengo, hablo al pedo acá. Vamos, escuchamos la conversación de ustedes con su compañera.
11: Hola, señorita, ¿por qué vos te pones así en tu estado? Nena, se te ve muy hermosa luego. Hermosa luego se te ve.
0: ¡Qué puta sea!
11: ¿Vos cómo es que quebrantado mucho así?
0: ¡Así es, dale usted!
11: Así sí yo veo luego tu estado.
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1: Empezamos ya rápido, ya empezamos.
2: Va, ey, chapa. Vamos la música. Ceci, ¿por qué no te lía? No me haya con frasa. Ridícula.
3: Cecilia, Cecilia, Cecilia, Cecilia.
2: Ridícula lo que sos. ¿Qué puta? ¿Por qué no? Esa frazada de tigre. ¿Viste? Esa frazada de tigre, de león y eso.
3: Cecilia, Cecilia.
2: Con ese nomás ya líate.
4: Cállese, manita.
2: Cállese, me enfermo, yo. Para eso está la vitamina.
3: Cecilia, Cecilia.
2: Uno no se enferma por no estar tan abrigado, se enferma por falta de vitamina. ¿Qué puta? ¿Por qué no? No sé. ¿Por qué no te lía seis tatacuanos allá?
3: Cecilia, Cecilia.
2: Qué bárbaro.
4: No, ¿cómo la ya gastando? Fama, yo falté. Me sirve mi suerte, yo allá a jamás también.
2: Demasiado, ya exageran.
5: Se te ve la tanga.
2: No, no, ni su rodilla no se le ve. Qué puta ya.
6: Loca sin cerebro.
2: ¿Cómo se llama esa iglesia? La Carmelita Descalza. Ahí andate a trabajar. Allá la Carmelita Descalza.
3: Cecilia, Cecilia.
2: Sí, con los mormones anda a trabajar. ¿Qué tal, Natuca? ¿Cómo te va? ¿Cómo entró?
7: 10-12 nomás.
2: ¿Cómo entró nuestra cervecita anoche ya? Un fuego y pasión stream. Qué puta ñan de guardia, o sea, no se llama. Se quedó dormido, se quedó dormido. Se quedó dormido nuestro guardia. Sí, le sacamos fotos, le filmamos todo. Se quedó dormido. Pero vamos al caso. ¿Cuándo me voy a encontrar un guardia despierto? Ok, bye. La puta de noche con trabajan, claro que tienen que dormir. Yo estoy a favor, no estoy en contra de que duerman. A favor estoy. ¿Entendés? Por eso la gente que roba, por ejemplo, se mueve en silencio para no despertarle al guardia. ¿Entendés? No le va a despertar al guardia, que ñan de sodio. No le puedo decir, de Byron, Juan, ay, ¿qué tal un lago ahí? No, el ladrón entra en silencio para que no se despierte el guardia. Es insuficiente con aguantar tu poncho. Ya que eso le suma un rato a todo Apucu. Vamos a organizarnos porque. Vamos a organizarnos. ¿Sabes qué quiero que me prepare?
3: Cecilia, Cecilia.
2: ¡Sacate de tu cafera!
3: Cecilia, Cecilia.

0: cosa, Guabuino, ella, vete.
1: Cecilia.
0: Sí, es primer desayuno. Te hace una cosa. Vino con Rosario, ¿sabes quién te cree? Esa famosa hija del creador, hija de Dios. Esas son las terribles, las peores son.
1: Cecilia.
0: Mateo, número tan nave. Esas son las peores, ya. Contigo todo, sin ti nada.
1: Cecilia, Cecilia.
0: Hija de Dios. De Yoko, que esa. Esa que usan Rosario, son. ¡Ah! Terribles son. Terrible.
2: Cecilia. Cecilia.
0: Cecilia, te está llamando el ministro.
2: Cecilia.
0: Presidente IBS.
2: Cecilia. Cecilia.
0: Qué puta está precisa y a frente ya le llaman a Cecilia.
2: Cecilia. Cecilia.
0: ¿Qué carajo pasó en ese container Cecilia. Que no estaba los equipos ahí? Monda Pai, guaycia. Hola.
1: Cecilia. Cecilia.
0: ¿Qué pasó?
3: Buen día. Estoy afuera de la casa del stream. ¿Qué hora abren?

0: Paraguay, boludo. Ponemos algunos temas patrios para ambientar ya. Sí, así mismo, pájaro campana, indio rubio. Gracias, mi friend.
1: Puta, de un horror en voz, ya.
2: Hola, burro.
3: ¿Dónde puedo hacer el festejo de Cayu?
4: Quiero saber.
1: Quiero saber. Y la verdad que podemos ir a festejar en IPS, ya en Montapá, cuando vayan, o sea.

0: problema voy a trabajar acá. Que me tengo que quedar acá. Tengo que marcar y me quiero ir a otro lado. Y después vengo y marco y sigo en otro lado. Puta caramba.
1: Micho, vale por ti. De castillo lo que ha ayudado ya a veces. Falta y tío, ya yo caso con eso.
2: Yo le puedo decir a esa gente sin deprovecha, Aragán, que trabaja en Tigo, que por favor hagan algo por su señal de mierda. Qué puta carajo el programa de la app, porque la señal de Tigo es una porquería. Qué puta será.
0: Y justo nosotros le tenemos a Tigo acá en el programa con buenas opciones y promociones, pero vamos a hacerle llegar tu reclamo a ese caballo. Así es, hay que hacer llegar los reclamos para que mejore la empresa. Está bien. Muy bien, muy bien. Estamos recibiendo, tipo call center, estamos recibiendo los reclamos.
3: Ha dicho el presidente de 53,000,000 de dólares. La equipo va de quirófano. Caña de ellos de perfil de aluminio. Sobre
0: Cecilia. Cecilia.
4: Quiero saber.
0: Yo pensé que Cecilia se va a trabajar en IPSSM.
4: Cecilia. La ingeniera, ¿dónde está nuestra ingeniera?
0: Ay,
4: Cecilia.
0: Qué kilo.
4: Cecilia.
5: Cecilia.
0: Lo único que son en IPS enfermo, el resto falta todo.
4: Dejate de joder.
0: ¿Sabes cuándo va a cambiar la situación? Cuando haya menos enfermos. Pero ellos no ayudan, pues no cooperan y se siguen enfermando. Quilombo. Entonces la gente se enferma, ese es el problema. Un problema. La gente no se tiene que enfermar.
4: Cecilia.
0: Yo, por ejemplo, en la oficina de la productora le digo, señores, acá prohibido enfermarse. Se pueden enfermar los sábados y los domingos, que son los días hábiles de descanso. De lunes a viernes, prohibido enfermarse.
6: Ay, juez, te despertaste muy rabioso hoy.
0: ¿Y vos sabés qué pasa, Katuka? ¿Vos sabés qué pasa? No se enferman. Claro. Acá hay unas cuantas tini PS. Ah, le encantan enfermarse, ya.
7: Yo, su nombre ya lo dice todo. Cecilia.
1: Oye, Lía, ahora sabes. Cecilia.
0: Una ridícula, vino prácticamente, se le ve su cara y nada más.
8: Caballo, Pecho Gombio es nuestro oficiante.
0: Sí.
8: Pecho con pasión de paraguayo.
0: No, ese es en el stream. Acá no es.
8: Feliz cumpleaños. Feliz cumpleaños, Radio Palma. Ay, la Radio Rosada, donde todos estamos siempre hace 7 años, porque 2 años nosotros no escuchamos la radio. Después nos trajo Omar Suárez y nos quedamos toditas acá.
0: Ahí está.
8: Enamoradas de Bicho Rivero, por supuesto. Besis.
0: 9 años de aguantarle a todos ustedes, estúpidos. 9 años de aguante sea. Felicidades por aguantarnos, tienen que decir ustedes los oyentes. Qué puta, no es fácil, ya, no son fáciles.
4: Apelo tesoro de mamá. Va, ey, bicho, yo con ella. Va, ella llegaba a Maite, Ceci, así no con Ceci. Ceci, bebé.
5: Cecilia.
0: Acá vienen ya todos sus vecinos guarambareños. Sí, a ver.
4: Viene ahí, Tatuca. Toda la mañana, cumbia villera.
0: ¿Por qué no se besan? ¿A qué hora se van a besar con Tatuca ustedes dos? Avísenla, por favor.
9: Te mando un beso. Jugoso.
0: Sí, para ver si nos vamos a mirar o no.
10: 9 años, bicho, bebé, ñen pareí, puca pareí. Dele, ande, bicho, o sea, de que dar gracias al señor, ya que tener trabajo, hablando a Creo, o sea, un intento como allá, güey. Bendecido ese bicho, carajo.
0: La puta, lo difamadores, ya.
10: No, es lo tío, ma, es tío, pero Ceci, anda a solucionar la app.
5: Cecilia.
10: ¿Qué puta sea? Bicho, ahí en la radio no hay PS, pero se van a marcar para tomar mate y eso. Gran puta sea. Trabajo, carajo.
0: Acá.
4: Cecilia.
0: Acá es peor que IPS, peor.
4: Ya tu principio.
10: No, no, no,
0: no. Yo le aguanto a usted.
4: Y sí.
6: Nosotros lo que te aguantamos a vos, bicho.
0: No.
6: O cualquier cosa, si no la aguanta a alguien, le echamos más y le trae otra. Y
0: no, señor.
11: Feliz 9 años de la Radio Palma. La mejor hace rato, ya que están agarrando todo.
12: Gracias, hermano.
0: Todo eso cepillero le voy a... Nunca le lo que vamos a mandar, pero todo cepillero le voy a eliminar. La mejor radio, todo bola. Esas cosas no quiero escuchar, no es en Ducey. Son los mejores, son... Hambrena, ¿no?
13: Ya son cosas de puerto
0: ya. No quiero escuchar esas estupideces.
11: Sí, ya, no cualquiera consigue... Esa trayectoria la eran 7. Y todos esos compañeros que empezaron desde el día 0. Que disfruten. El año que viene de 10 años, antigüedad. Chao.
0: Antes que tengan estabilidad laboral, le vamos a echar a esta gente. No vamos a permitir que tengan estabilidad laboral.
14: Y ahora los pibes
0: acá. Seca, ¿yo hablaste de qué dijo?
11: Esa trayectoria la eran 7.
0: Acá trayectoria, un carajo, no tenemos ninguno. Solamente la noche y el descontrol en nuestra trayectoria. Bendición de Ñan de Yara, que no vaya bien.
15: 121,000 veces más estoy enviando el audio, bicho, y nunca escuchar.
0: Bueno, me putean en mi casa y me putean en mi trabajo.
15: 50,521,000 veces más estoy enviando el audio, bicho.
0: Qué difícil, ya. Qué difícil. No hay años de esta porquería, o sea.
16: Qué lindo. Estamos pasando zozobra, bicho. Michael, ¿dónde está, güey? La trabajo.
0: Qué puta, carajo. Como odio trabajar.
17: Tarde, y me saca yo el tema de esta habilidad laboral. Está tu cabana que tú hemos hecho callo. Hemos tenido pedazos de esta papi, de este asunto. Yo creo que tengo que mandándome ya control y puesto al aire.
0: Bueno, ya está, ya. Vamos a meterle no allá. Pa, aquí digo. Por más carnal, nos vamos a complicar nosotros, ¿verdad? Hay código. Hay código.
18: Demasiado tembo esta radio ya. Se pasan guau en el ranking número 1 a escuela nomás de número 1 guau. Y 12 personas nomás con lo que le escuchan por ahí en todo el Paraguay. 12 audios nomás con lo que escuchan de la misma persona todos los días. Imbéciles los oyentes guau que creen.
0: Sí.
18: Tengo, de ahora que se cambió el director, puede que mejoren a esta radio por ti.
0: Puta, o sea, acá me dicen la peor radio son, dice. Claro, claro. El trabajo no fue inventado por una sola persona, surgió de forma natural en los albores de la humanidad como una necesidad biológica de supervivencia. Cazar, recolectar y construir refugio. Esto es lo que hacen mis compañeras. Esto hacen mis compañeras. Cazan, recolectan y construyen sus palacios. Su significado y organización han evolucionado a lo largo de los siglos, desde el trueque antiguo hasta el sistema económico actual. Este también hace mi compañera, hacen trueque. Si yo hablo... ¡Y está!

0: Vox 4. A la puta ya. Empujala toda Pucú, a ver, ya. 9 años toda Pucú.
1: Y nuestra community manager.
2: Cecilia.
0: Ahí está.
2: Cecilia.
0: Cecilia. Mediodía.
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espíritu, señoras y señores. Desde que nos levantamos, abrimos los ojos, lo primero que te vino en la mente, estoy segura, es hoy es el partido. Hoy es el gran día. ¿Cómo están todos?

0: Bienvenidos a la fiesta de los fines de semana. Estamos arrancando arriba las palmas con Orlando Romero en los controles. Te saluda Eve Gómez aquí en La Voz. Pate, ¿cómo vas, Gina? ¿Cómo va a estar ese espíritu? No estoy viendo, Gina, no estoy viendo el espíritu. Cementerio Cuella, espíritu me meté, tenemos que estar hoy. Y que al menos esas energías positivas las transmitamos. Eso pues dice que es real, Orly. Las energías, que el universo, no sé cómo hace, pero hace algo para que las cosas salgan cuando vos tenés mente positiva. No importa si es el mejor equipo, el que ganó todo, no importa. Acá, bueno, es solo fútbol. Acá hay un poco de milagro también, así como en los partidos anteriores. Igual, nuestros jugadores son buenos. Pero yo creo que siempre la última palabra la tiene el de arriba, ¿eh? El sueño está más vivo que nunca. La Liga Roja se respeta en casa y estamos listos para hacer historia. Paraguay va por la gloria mundial. Saluditos, Rubén. Bueno, saludos a toda la gente que va escuchándonos también aquí a través del TikTok. Están en vivo la gente mirando, escuchando también la radio y, por supuesto, los oyentes que del otro lado están tomando. Voy a decir que están tomando tererecito. Entra ya porque el sol está así que quiere salir, que está medio tímido. Sale, entra, entra, sale. Así como ese que sabemos ahora. Y está ahí. Está ahí. Ya, yo creo que dentro de 1 o 2 horas el solcito se va a poner en su lugar. Ya vamos a poder sacar nuestras toallas que están todos aguinos ya. Ya vamos a poder lavar la ropa, ir poniendo un poquito al sol también, después de unos días grises. Hoy, sábado 4 de julio, sale el sol, señores. Eve, tereré a full, dice Cecilio, saluditos. Ahora tereré, porque más tarde no lo sé. Porque más tarde yo creo que ya es otra cosa. Y me voy a hacer la previa. Soy cola y coa, tobula ua. Que sea lo que Dios quiera, de verdad. Igual nosotros tenemos que disfrutar este momento. Ser conscientes de que hemos llegado lejos, obvio. Queremos llegar más todavía. Pero Paraguay nos regaló 4 hermosos partidos en el Mundial. Y estamos felices por eso, por llegar hasta aquí como héroes desde el último partido ante Alemania. Paraguay se hizo respetar ante el mundo entero y se destacó dentro de este Mundial. Hoy podría ser doblemente destacado, eliminando a Francia, como ese 2014 en Brasil, un 4 de julio donde Francia también se eliminaba del Mundial. ¡Qué miedo! ¿Cómo es lo que puede coincidir tanto, Orly? ¿Cómo puede coincidir tanto? Explíquenme un poco. Justo un 4 de julio, Raez. Yo creo que esta no es una fecha muy linda para Francia. Bueno, chicos, vamos a los primeros audios. ¿A qué número la gente puede comenzar a comunicarse con nosotros?
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0: Vamos, señores, envíen sus audios. Yo quiero escuchar esa algarabía. Quiero escucharle a mis oyentes en este sábado con alegría y entusiasmo. Nada de Pirebay, gente, por favor. Yo ayer ya estuve Pirebay, Orly. Ayer, así hoy ya estoy Pirepora.
2: Hola, Eve, ¿cómo andas? ¿Todo bien?
0: Hola, mi vida.
2: Saludos desde Buenos Aires. Hoy ganamos 2-1. Vamos, Paraguay.
0: Vamos, Laura. Y ayer Argentina. Dios no guarde el partido de Argentina versus Cabo Frío. Cabo Verde. Cabo Frío le va. ¿Ah? Pero eran a Cabo Verde. Vieron todito en la cancha también. Yo les resentí, chicos. Hola.
3: Hola, Eve, mi amor.
0: Hola, Huguito.
3: Acá estoy trabajando a full, tu gordito.
0: Mi gordito sueldo mínimo. Qué guapo, mi vida. Vamos arriba, hola.
4: Hola, Eve, ¿qué tal? ¿Cómo estás, preciosa? Parece un pirín arrepentido el sol, ¿verdad? Entra y sale, entra y sale. Vamos, obvio, Eve.
0: Yo lo pensé, pero ella lo dijo, ¿eh? Hay cosas que yo no puedo decir, entonces los oyentes lo dicen. Ya estamos listos por aquí, Eve. A ver un poquito.
5: Desde que nací.
0: Atendena, Inalaprim. a pirinita. ¿Cómo se llama? Ese pato toma presión, saca presión. No, chicos, cuando más se acerca el partido, es como que nuestro corazón más se va acelerando. Y hoy me dice una amiga, yo por las dudas no voy a mirar el partido, demasiado mal me hace. Pues yo quiero vivir eso, Orly. Yo lo voy a mirar porque yo quiero sentir eso que se siente cuando estás viendo el partido de Paraguay. Te hace temblar todo. Querés cagar, querés orinar, querés sentarte, pararte, de todo que te agarra. Hola.
5: Ya estamos, Eve, ya estamos.
0: Bien ahí.
5: 2-1 ganamos hoy.
0: Vamos arriba, hola.
6: Siempre, querido, gana la albirroja y me voy a tirar a la piscina. A nada.
0: La vez pasada que te tiraste hoy.
6: Y hay vuelta. Festejar el triunfo, caramba. Vamos, albirroja.
0: Vos dijiste la pasada y no visto yo el video de que te tiraste a la piscina porque ganó Paraguay la pasada y vos tenías que tirarte desnudo. No alzaste, no mandaste nada. Para mí que fue bola tu apuesta. Hola.
7: Te rápido, ya está cerveza o fuerte, no vaya a aplicar la lluvia.
0: Oye, me a ti que haya que te diga. Cualquier cosa menos nada. Hola.
8: Ede, ¿cómo está? Acá en Barrio Obrero todos te mandamos saludos. Paraguay hoy gana. Te manda saludos Rorro, Cesarito, acá todos te mandamos saludos.
0: Aguante Barrio Obrero y todo el equipo que están ahí, la familia entera, los amigos. Todos con el mismo sentimiento. Y este fue el único momento donde Paraguay se une. Después ya es todo pelea y arroz. Después es clásico, enemistad, mosquete, quilombo. Pero hoy es el único día donde todos somos un mismo corazón, un mismo sentimiento y los mismos colores. Después ya es colorado, liberal, sabe bien. Pero hoy estamos todos juntos. Hola.
9: Hola, Eve. Hola, Orly.
0: Hola, Rey.
9: Buenas, buenas. Vamos a Paraguay, carajo. Hoy ganamos. ¿Quién sos, Francia? ¿Quién sos? Vamos a ganarle a esto, francés fuera.
0: ¿Quién sos, Mbappé? Dios mío, ese Mbappé con lo que a mí me da miedo. Pero yo creo que en Enciso le va a poner en su lugar a Mbappé. Viste que en cada equipo, lo poco que entiendo de fútbol, chicos, estoy viendo que en cada equipo siempre hay uno así súper pro. En Argentina está Messi, en Francia está Mbappé y en Paraguay está Enciso. Mita y Xavi es Enciso, chiquitito, pero es un crack. Y yo hoy le doy 2 goles a Enciso de Rey. 2 goles.
10: Hola, Eve Gómez. Si gana Paraguay, me tiro encima de vos, Eve, la tuya hermosa.
0: 99% en contra, 1% garra guaraní, dice. Hola.
11: Oye, ¿qué tal? Escuchando el programa, pasar la música, ¿qué personaje amo prohibido? Excelente la programación, hermosa Eve. Eso en tu cola, que con retraíte y tu tanga.
0: ¿Qué? Otavito, portate bien, hola.
12: Hola, hola, Eve, estoy escuchando tu programa. Yo digo que Paraguay gana 2-1. O si no, en penal. Soy Rodri Brito de Itapúa.
0: No, si se va en penal.
12: De Puerto Paraíso.
0: Demasiado yo vamos a sufrir, será. Si se va en alargue, Dios mío, nuestro corazón no va a salir hoy. ¿Puedo decir que se va a alargue otra vez hoy? Vamos a ver, Orly. Vamos a ver qué pasa. Hola.
6: No tire. No filme. Esta vuelta voy a tirarme nuevamente y voy a filmar.
0: Si no filmaste, no, ¿cómo que no lo hiciste?
6: No puedo hacerlo desnudo porque van a ver otras personas en la casa. Por eso nomás. Okay. Pero de que me voy a tirar. Voy a hacer video, voy a pedir a mi hijo que haga el video y te voy a pasar. Que creas en mí.
0: Pero vos te das cuenta de que si haces algo hoy en día y no sacaste fotos, es como que no hiciste.
4: Eve, vos conoces poco del fútbol, ¿verdad? Pero en la cancha chica me imagino que sabes golear, ¿verdad?
0: ¿Eh? Ay, amiga. Me puse teito roja. Bueno, a ver, hola.
13: Hola, Eve. Vamos a ganar en penales, sufriendo como siempre.
0: O sea, yo quiero que sea otra de penales. Yo creo que siempre a Paraguay le va bien en los penales, a no ser ese... Cuando Tacuara erró el penal, por favor, te pido.
14: El grito para el profe Alfaro.
0: Ahí está. Quilombo ya se iba a Cuyani. Quilombo ya, Orly, por favor.
14: ¿Cuándo salió?
0: La preparación que hay en todos lados. En todos lados. Carmelitas, acá zona Villamorra. ¿Dónde más? Palma. El PC luego, o sea que ahí es la movida. Pues yo no me animo a ir a ver el partido en Palma, de verdad. Una vez que voy a entrar ahí, llegué a ganar Paraguay, ya no salí de Palma. ¿Hasta cuándo? Hasta el lunes por ahí. El lunes por ahí se sale de Palma. A no ser que lleves todo ya luego, te vayas preparado con todo tu equipamiento. Una mochilita con hierón, con agua para hidratarte, con un buen abrigo.
15: A ver, cuñada, ya no hay cancha, chica, va. Ya saben, ya saben.
0: Hola.
12: Si ganamos para, si gana Paraguay, yo te pido tu número al privado en su TikTok.
0: Ay,
12: si gana Paraguay, va.
0: Gana Paraguay. Acá me mandan también ya sus menús, las doñas cocinando.
16: Hermosa Eve, buen día, buen día. Excelente, excelente el comienzo de tu programa. Y esa chica que te puso así de rojo. Y de Sinampo, ¿cuántos goles metés en la cancha, chica? ¿Cuántos goles metés?
0: Yo no hablo de mi íntima privada. Demasiado ya hablé de mi vida privada, chicos, que ahora ya tengo que callarme un poquito, Marola.
17: Si es que es penal otra vez hoy, tiene que entrar el arquero Olimpia Orbeira en vez de Gil, no, ya que él es penalero. Hoy ganamos 2-0.
0: No, pero Gil se de la vez pasada salió ídolo del partido, no puedes no dejarle a Gil. Hola.
18: El penal, capítulo, muchacho, no me gusta a mí el penal porque la vez pasada, Dios mío, casi me morí de infarto, lloré mucho porque no quiero luego penal, ya demasiado, ya sufrí.
0: Se sufre.
18: Mi corazón estaba por salir. Tiqui, tiqui, tiqui, acá me metí en mi corazón. No ni quiero, no quiero lo que sea penal.
0: Si no te hizo sufrir así, ¿verdad, amiga? Hola.
19: Hola, Eve, ¿qué tal? ¿Cómo estás?
0: Súper
19: bien. Ale puté, le francé. Esta noche ya en Mbappé, Tambapé, está ahí, cola igual.
0: La Torre Eiffel contra el arbolito. ¿No viste todavía ese meme? La Torre Eiffel majestuosa de Francia contra el arbolito de Navidad acá. Ay, ay, ay. Y Catú Oreco, la torre más alta del mundo, tal vez si quieren, pero nosotros tenemos garra guaraní, rey. Hola.
20: Buen día, Eve. ¿Cómo te va, rubia hermosa? Hoy la selección gana nuevamente por penales. Va a ser un partido muy sufrido, muy trabado para los franceses. Y vamos a los penales.
0: Sí, ¿qué
20: y si clasifica Paraguay, vos vas a salir a cenar conmigo.
0: Sí, esperan aquí.
20: Hecho.
0: Parana, ¿qué dicen las cartas? ¿Qué dicen viste qué famosa esa vidente cuera, saben todo? Ay, pero algo, Orly, dicen, tío, que vamos a ganar o cuál es el pronóstico. Le preguntaste ya a ChatGPT, porque la vez pasada dijo que íbamos a perder. Hasta Chat se equivocó la vez pasada, imagínate. Hoy le da por ganador a Paraguay. La inteligencia artificial, hola.
21: Es el limpero puerco que dijo que le cambie a Gil para el penal. Eso es un clavo, man, imbécil. Ah, boludo de mierda, no. Pelotudo.
0: Ay,
21: juez.
0: No, 12-1 nomás, los chicos, así no. Como era 12-1, Fuerza Paraguay, cuando estoy por Asunción siempre te escucho, gracias, rey. Hola.
18: Eso todo es mentira, Eve. Yo sé esa carta, eso no
0: hola,
18: no
0: confío. Hola, para.
18: Hay que confiar en los muchachos, no en las cartas.
0: A mí, por ejemplo, me dijo hace poco una prevera, Eve, te vas a casar en poco. Hola, para. Está más viejo que cualquier cosa, ese tema del amor para mí. Así que, mentiras. Bueno, chicos, ¿qué hora es? 12:28. Es momento de arrancar la siesta. La siesta que se pone de fiesta aquí con Orlando Romero, Eve Gómez. Porque a partir de ahora, arriba el espíritu, el ánimo, la garra y arriba las palmas. Bienvenidos.
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1: ¡Ay, ay, ay! ¡Qué show! Derrick Canisa ha jugado 4 mundiales con Paraguay y dice, ¿qué tenemos que hacer para ganarle a Francia? Hoy en el arco dice que tiene que estar el ídolo Orlando Gil y en línea de 4 por 10 mil y no me vas a llevar, Pablito Pinto.

0: sábado por ahí. Ya sale pico el sol. Acá donde estamos nosotros, pues no se puede ver. No tenemos una ventana que dé a la calle, al exterior. Así que cuéntenos, ¿ya sale o no el sol? Buen día, les habla Usomán. Mi pronóstico es que Paraguay gana 1-0. Bien, ahí ese uno va a valer por 10. 0984-105-105. Pueden mandarnos sus reportes, qué están haciendo, dónde nos escuchan. La mayoría hoy están casita, las mamis al menos limpiando, cocinando algo rico, bailando con la música de Palma, y los que van viajando, por supuesto, mis amigos choferes, repartidores. Hola, jefe, ya es la onda, ¿eh? Ya queremos ir a hacer la previa. Hoy los jefes, por favor, si dan más temprano el permiso para la salida. Hay que ir a entrar en remojo, Orly. Hay que concentrarse, pues, ¿eh? Nosotros, Macatulo, que tenemos que concentrarnos. Hola. Pues
1: evidente, me dijeron que si gana Paraguay, vos y yo tenemos que darnos piquito, bebé.
0: Yo voy a estar pico, ¿por qué?
1: Por este fin de semana.
0: ¿Por qué?
1: Escribime, te paso la UBI. ¿Qué te vas junto tengo? A mí. Te invito a sábado, mañana cumpleaños tu futuro suegro.
0: A las muchas. La tormenta eléctrica que advierte Alfaro, la confusión del DT francés con el Chila, el poncho tricolor de un país como Cábala, la fiesta de San Juan en el barrio de Gil con pantalla gigante, y nuestra selección desafía a Mbappé, Umía en el Mundial, y no les tenemos miedo. Che, ¿viste el poncho este del país? Yo le amé a ese país que en medio de la misa, o sea, bueno, realmente ya fue cuando terminó, se puso el poncho de la albirroja, será. En la ex canchita de Gil verán hoy el partido. Los vecinos cuentan con orgullo que Orlando es de Sanlo. En Reducto juntaron fiesta de San Juan y Albirro. Ah, va a haber una fiesta de San Juan hoy. Se va a poner una pantalla gigante. Esto en el barrio de Orlando Gil, donde todos los vecinos y me imagino los amigos, sus familiares estarán viendo desde allí el partido. Ah, la cábala del país es que usará su poncho ante Francia. Ahora soy un brasilero cue, paraguayo botaité, dice. Ah, el país pues brasilero, pero vive acá en Paraguay. ¿Será que le devolvió esa persona que... Viste que Orlando contó que estuvo pasando momentos difíciles económicamente. O sea, la señora había contado esto a los medios y dice que vendió una de sus camisetas. ¿Será que le devolvieron, Rey? Ojalá que sí. ¿Eh? Cuando vuelva le van a devolver. Esa persona que compró de él, creo que por 200 mil. Ojalá que sí, me da las vueltas de la vida, che.

0: suena esto, Viagra, es el arma secreta de Inglaterra ante México. La pastilla que ayudará para aguantar los efectos de la altura. La selección de Inglaterra tiene autorizado utilizar Viagra. Verana, lo que yo me imaginé, chicos, no les puedo contar. Viagra para usar contra México, o sea que con el coso parado van a jugar peor. El uso del levantol es legal con el objetivo de mitigar efectos de la altitud en el partido en el Estadio Azteca. Dilatar vasos sanguíneos y mejorar la oxigenación de los jugadores, ya que el equipo inglés no tuvo tiempo para aclimatarse. Esto es una joda, ¿verdad? Esto es cierto. Y van a jugar con el asunto así duro todo el tiempo. No le querés ver a todos los jugadores ahí con el armamento listo. Basta. Verana, churrómetro. La albirroja le gana a Francia en esa cancha. Tony Sanabria y este chico Pintón, Alderete, Pintón. El otro es de Magalives. La churrome, paraguayo gana. Uy, de Mbappé iba y ve. Eve, y si vemos el partido con Diego Draghi Ceviche, dice. ¿Dónde veo? Inviten, pues, hola.
1: Y bueno, o sea, no pude estar ahí entonces. Con su bulto.
0: Ay, ay, ay, baila. Mira un poco, Orly, el baila busca hoy a sus nuevas figuras y talentos. Elegidos serán representantes del pueblo. Casting será desde las 9 de la mañana en Telefuturo. Sí, yo he visto recién. Para llegar a la radio, había un montón de gente haciendo casting. Muévelo, muévelo, baila conmigo Paraguay, regresa a Telefuturo. Y hoy se realizará el casting para elegir a los nuevos talentos del reality número uno del país. La profe Rocío Rolón comentó a Extra, señaló que será una edición especial del reality de los 20 años. Así que yo voy a estar este año en el baila. No me quedé épico ver a mí bailando por ahí. Dios mío. Qué mucho que se van a reír de mí. Yo voy a hacer la burla de todo un país y llego a estar en ese programa. Que esconda Jerome Guay. Pero en representación del pueblo se le va a elegir a una persona de todo el casting que hubo hoy. ¿Quién será? Pronto lo vamos a saber. Bueno, arroba Eve Gómez PY también para que puedan seguirnos en redes sociales. Arroba Palma Paraguay. Ayer cumplimos 9 años. ¿Comiste la torta, Auli? Sobró ahí en la ladera unos cuantos para merendar hoy. Con cafecito. Bueno, vamos a más canciones. ¿Te parece? Seguimos con Arriba las Palmas. Hasta las 14 te acompañamos en este sábado previo del partido de la Albirroja.
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Gilda. Dice que ella era una maestra. Después se dedicó a la música. Y murió en un accidente, pero terrible. Pero hay un tema que ella grabó antes de morir. ¿Cómo se llama ese tema? No, es Mi Despedida. ¡Qué fuerte la pasada! Estaba escuchando ese tema. Es como que ella ya se estaba despidiendo. Escuchando un poco. Viniendo de un show, ella tenía un colectivo donde se iba de gira. Viajaba con su mamá y con su hija. Y en esa madrugada, en un tremendo accidente, fallece Gilda. Y escucharon vos lo que grabó antes de morir. Dice...

ir a su santuario, porque en el lugar donde hubo el accidente está el colectivo, todo hecho bolsa, pero está una parte del colectivo y vos sabés que están sus prendas, las ropas que ella usaba para sus shows, sus vestidos, están todos colgados y la gente va y deja cualquier objeto así.

0: terrible, como lo de Selena también. ¿Por qué lo que estas artistas así tan exitosas al final terminaron siendo asesinadas o por cosas de la vida murieron? Y esta, ¿cómo se llama? La brasilera también. ¿Eh? No, la brasilera que se iba viajando en el avión. ¿Te acordás? Y que falleció en un vuelo, cayó su avión. Impresionante. Después está Rodrigo el Potro y un montón de artistas que lastimosamente ya no están, pero nos dejaron su legado con estas canciones que nunca van a pasar de moda. Bueno, chicos, la vida es corta, celebrarla, disfrutarla. No va a salir luego el sol. Orly, ¿vos te fuiste a mirar si salió o no? ¿Qué onda?
1: Está todo nublado.
0: Está todo nublado, nada, y peor. Hola, me pasa algo de Farruko, hoy en Paraguay, soy Santi desde Argentina, aguante. Aguante, aguante Argentina. Pero hoy, Paraguay la tema, hola.
2: Baby, la proveedora dijo que vamos a amanecer juntos este domingo.
0: No. Hola, pago lo que dice, hola, necesito de ti, Azteca, por favor. Saludos, Rosanita. Eve, hoy no hay video para el estado, ya va una fotito en breve. Ya estuve haciendo ahí la pausa, unas fotitos para ustedes. Obviamente yo pensé
2: la gran Patricia Chaterán también, que fue asesinado por su marido. Pero
0: a la pucha, eso no es cierto. Patricia que hizo un tema bastante, pone un poco vallenato. Ese un accidente también falleció. Un tema que habla de que se enamoró de una persona que tenía dueño.

Marilia Mendoza era la brasilera, esa que falleció en el avión, que se estrelló. Ahí está, Marilia Mendoza era la cantante, dice, gracias Nilda. Increíble. Con la delantera que tiene Paraguay acá en Brasil, en nuestro país va a ser imposible perder. Está la delantera por ahora. Ya en de país, Orly. Acá en la radio al menos tenemos lindas delanteras. Arrancamos por la Yanni luego. Dios mío. Pati Orué, Sole Cardoso, Nadia Aranda. Dios no guarde su delantera. Vivi Heredo. Siempre dije, quiero y te conformar un equipo de mujeres de Palma para jugar partidos.

Bueno, gente, si hoy gana Paraguay, nada de quilombo, así mucho quilombo entre nosotros, nada de moquete, la idea es festejar, pasarla bien. Por favor, porque la vez pasada hubo unos

0: gente previa al partido de la Albirroja Roja. ¿Dónde vamos a ver el partido hoy, Orly? ¿Vos? ¿Vos? Acá tenemos que ver, ¿verdad? Porque la vez pasada estábamos yo, Marcos y Orly, los tres acá, los tres chiflados mirando el partido y... No, yo contigo tengo que ver el partido, Orly, para cagarme la risa. Pues la vez pasada yo creo que fue lo único, tus chistes fue lo único que hicieron que no me sienta tan nerviosa. Ahora me sacó sonrisa al menos porque hoy 90 minutos de preocupación y concentración más que nada. Bueno, acá estoy mirando un poquito mi horóscopo, atendiendo a lo que dice. No tomarás en serio ninguna relación sentimental. ¿Qué? Ya que tu espíritu libre rechaza todo tipo de compromisos por largo tiempo. Las obligaciones se te harán pesadas y muy difíciles de cumplir. Capricornio, atendé. Te dije lo. El programa dijo que yo me iba a casar por mi horóscopo. Me dice, no tomarás en serio ninguna relación sentimental por mucho tiempo. Ya que tu espíritu de libertad, dice, ese significa que te gusta a vos ser libre, ser soltera. Ese es tu espíritu de libertad. Atención, capricornianos. Bueno, son las 13:33, cambiame esa música. 14:8 grados en todo el Paraguay, frío, sábado nublado. Mañana estamos por el curear a mi gente de Luque. Voy a estar ahí en un stand. Les espero para sacarnos fotitos. Mañana es un evento bastante grande en Luque, ¿eh? Toda la República de Luque se tumba al curear. Le mandamos un beso a toda la gente hermosa de mi querida ciudad de Luque, Areguá también. A los chicos que nos escuchan en Villa Elisa. A la gente que nos escucha en Barrio Obrero. Y en las distintas avenidas. Ruta 1, 2 Mariscal López, Acceso Sur, Traschaco, manejando. O en algún local comercial y en casita también, por supuesto. Las mamis están súper conectadas con nosotros. 13:34. ¿Qué pasó? ¿Sale el sol? ¿En serio me decís? Ah, bien, ahí, bien, ahí. Eso nomás ya estamos esperando para sacar nuestra ropa. ¿Cuántos días hace que no sale el sol? Una semana. Aquel puné tienen los perros porque no se seca mal champión. Algunos se ponen nomás a su champión húmedo. ¡Qué bárbaro! El jawi no de las toallas. No, hay caso. Si no tenés seca ropa, monte más. ¿Qué hacemos en esos casos? Ventilador a fondo. Ventilador en el 5, hola.
1: ¿Qué hace Eve Gómez? Eve, yo a ver capiata, veo. ¿De cuál es? A ver, cantera, a ver. Ah, yo ni en voy, bebé. Vaya disparo, yo ni en.
0: Gracias, Nilda. Ya llegan los reportes de que salió el sol. Bueno, entonces nosotros tenemos que ponerle más música a este sabadito para que sea más lindo. Con mucho ritmo, arriba las palmas. Vamos hasta las 14.
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1: Bueno, mi gente de Palme FM, un saludo bien especial de parte de Manuel Turizo desde Colombia, Dopamina, con cariño, mi gente. Y a Palme un agradecimiento también por estar pendiente siempre a todos los lanzamientos de Manuel. 106.5 FM.

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1: Ya son las 13:52. Es momento de ir cerrando Arriba Las Palmas. Gracias a Orlando Romero por la buena onda de siempre, poniendo las mejores canciones. Se la pasamos súper bien. La previa al partido de Paraguay lo vivís aquí en Palma. Se vienen uniendo los programas, así que no te despegues. Mi nombre es Eve Gómez. Te mando un besote, a cuidarse. Y por sobre todo, que gane Paraguay. Hasta el lunes. Chau, chau.
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8: 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Hola.

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1: Ahí estamos arrancando, lindo sábado a todos. Bienvenidos una vez más al Congreso a pleno rumbo hasta las 5. Bueno, como todos los días, habilitamos el WhatsAppero de la radio para que te puedas comunicar con nosotros desde cualquier punto del país. ¿Dónde estás escuchando? ¿Qué carajo me estás haciendo? Habilitamos el 098-405-105 Palma FM. Música en vivo, señor Orlando Romero DJ.
2: Hola.
1: Es el Wilson Onomástico.
3: ¿Cómo está? ¿Todo bien? Acá todo bien, también le callá en este sábado por Haití. Muy bien, Yari, de lujo espectacular, nangana palangana, purete purete, wipi wipi, chunai chunai. ¡Qué lindo día para morir!
1: ¡Mateco, Orlando! ¿Cómo andamos? ¿Qué tal, muchachos? ¿Cómo andamos? ¡Mateco, matepillapó! ¡Tutu bon, tutu óptimo! ¿Qué tal va después la resaca? Vamos a comentar un poquito más adelante todo esto. ¡Sí, pa! Arrancamos, men. Buena música, buena atención, buena compañía. Señor, señor, a partir de ahora y hasta las 5, nos apoderamos de tu tarde.
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0: É.
1: Algo, um saple caballú le dio anga un cego.
0: Sí.
1: Porque, porque retuvo la moto de su socio. Vamos, amigo, con carruaje. Con partícula de yu, ave, boque, lembu, bufio, con perejín, partícula de yu, con un instable, ave, un desierto, planillero, un bajapo, javio, cuaja. Perre, masa, llega tu cielo y tal, se oía por lo feliz y tal. Yo mismo voy a pagar, Calderón.
0: O viví,
1: pero le arreglaron su cara.
0: Por
1: amigo. Yapoína para que le guste.
0: Primer Yapoína será,
1: El segundo Yapoína. Amigo.

0: Vai Pepe, depois.
1: Não. Fui só
0: ¿Qué pasó?
1: Vaya,
0: el sábado marcharon yo por calle
1: pidiendo
0: la ley que los proteja. Yo mismo le voy a ayudar. No hay problema. Pero ¿qué hacemos, Cáceres? No quiere más que se le grite motores fuga. Pero muchachos, ¿qué hacemos con los albañiles y con los mecánicos? No le puede ver el motor trasero que ven. ¿Qué hacemos con los mecánicos y con los albañiles? Para mal albañil, el más chismoso de todo porque trabaja arriba del andamio. Pasate directo a genomita cuña y abuela maestra enfermera basado de inopiedad. No hay más calentón que el albañil, mi querido. Así es que ya puina para la comunidad LGTBIMC. Ay, por imagen de media. Vamos todavía, será. Y acá viene ti, casual.
2: Ah, qué bro.
0: Después sí. Ya puina para Ipomimbi. O Mimbi. S.A. Y con esa. Conservar. Empresa de limpieza.
1: Empresa de limpieza IPS.
0: La dueña, Mariela Carolina Mola. Y José Manuel González. Están metidos, el consorcio se llama Hospicleam. Sí, señor. Utilizan productos vencidos.
2: Creí.
0: Unidad de terapia intensiva y en el quirófano.
2: Hay que economizar.
0: Sí, señor. La Dirección Nacional de Contrataciones Públicas ordena auditar millonario contrato de limpieza por graves denuncias. El contrato es por 75.800 millones. Imagínese, Víctor Manuel.
1: Con razón, la mitad de infección hospitalaria.
0: Bueno, por el IPS al consorcio Hospicleam. Alarmante presencia de alimañas en la unidad de terapia intensiva y en los quirófanos.
2: Ay, pues, pete.
0: Jote Néditor Manuel, Ñandú, Araña, Cupi I, Boy, y Casua,
2: Alacrán,
0: Angucha,
1: Yacaré.
2: Es muy curé.
0: Oía.
2: Eso es lógico, me había invitado.
0: Señor, ¿y sabe qué hacen estas dos empresas? 100 aún manda a hacer figurar que van allá a limpiar. 20 la joya. 80 manda a otro lado, se la talla mi cama y nada, la corona y tuya infeliz, perqueza de.
2: Cubriste.
0: Ya montada, será. Era en Singapur, hace rato eran fusilados toditos, será. Mariela Carolina Mola, José Manuel González, a la montaja y casua, será. Sí. Está en Singapur, hace rato volando, güey. Ya, puina, será. Ay, por mi. Y conservar, va, ¿eh? Será.
1: Ya, puina, vio. Maru a calle, ¿no?
0: Ya poina para los 7 millones de técnicos.
2: 7 millones de
0: técnicos. San Vigo, la técnico que están apareciendo. No, que hay que jugar con 5. Que hay que jugar con 3. No, que Caco tiene que jugar. No, que vaya a Brasil, heroína. Mauricio tiene que jugar. No, que Almirón ya está listo. No, porque hay que poner 8 en el fondo. Más adelante. Qué puta. O sea, yo acepto que hacer que Chilaver. Yo acepto que un Carlos Quise, el Mono Tabarelli, Celaya. ¿Quién es más? Veo jugadores que
1: un Orlando.
0: Aunque sea Cururugo, me voy a ayudar. Yo he escuchado que nunca en su puta vida. Chutaron ni sapo. Ay, espérame, tú lo opinabas. Ay, espérame, tú lo entendías.
2: Deportólogo.
0: Ya poina para los 7 millones de técnicos que tiene. Ya poina para el enfermero de Villa Hayes. Metió unos 1000 bachilleres en el Congreso. Los sueldos ya llegan a 6.5 millones de dólares.
1: Ay,
0: qué puta, guerrero acá, pero pan dulce. Ya hay denuncia penal. El caso está en manos del Ministerio Público. Sí. Por lesión de confianza, tráfico de influencia, administración en provecho propio.
1: Ay, ¿me
0: llena? 6 millones, 6.5 millones de dólares. Pachi Jenner te le hizo el docuero a ganar 20 millones.
1: Ajá, la gran.
0: Por supuesto, no. Allá vos pensás que eso se le da al pendejo. Si se le da 5, ya eres un cámara.
1: No, pero
0: tú hizo mi obvio que pensás que los soldados, ellos llevan todo, obvio.
1: No, bore, bore. Buen tipo, Pachi Núñez.
0: Ya apoina a los 5 directores, casi 300 funcionarios del MEC.
1: ¿A qué?
0: Ya están todos sumariados. Metidos en el escándalo de títulos falsos. Ni en tiempo del criminal nazi se llegó a tanto, Víctor Manuel Cáceres. En este querido, sufrido y fundido país, Cerato. Gran puta Cerato. Ahí postaba Cáceres, yo vi lo inmaban ahí, abogado, ingeniero.
1: ¿Te llamas de cuenta, bro?
0: Ay,
1: ¿eh? ¿Te llamas de cuenta?
0: Teníamos que llegar a la Marchú.
1: ¿Se cree? ¿Yo me dije?
0: A la Marchú vamos a llegar enseguida. Y ha sido sudamericana y te voy a leer título de Cáceres. No, no, no, no, no, no, no, no, no, no, no, no,
1: no, no, no, no, no, no, no, no, no, no,
0: Apoina para Dina Marchute. Sudamericana y te junto y la de cartulina. Señor. Y profesores. Hernán Rivas.
1: ¿A qué?
0: Y los jóvenes. Tamina más para el profesor. Mi quino de ahí me cancela. Apoina para la diosa del Ari. De la Cele es Alfaro.
3: Alfaro.
0: La haría ¿ah? Hacer misa.
1: Ey, piensa,
0: Pai Martín es legalidad. O me da daina, pero piropea al Tony Sanabria. Vaya a Uda y te dimena.
1: Ah, no, mi vida.
2: Tú dices, tiene la diferencia, profe. Martino piropea a Tony de Larisa Alfaro.
0: Para el chofer de la línea 5, la chaqueña. A las 140 por hora de IVA. Dejó su volante en remancito. Como era. Y se moqueteó con un pasajero. El ómnibus se iba y tabla y salió. El de la señora será. El pasajero le dijo, está ave, güeyita en el conudo, le dijo. Oiga, mira y volante y se la oye, ¿qué te hace? Ojo año le hija. Directo al puente remando de ella.
1: Wow,
0: puta, ¿cómo en Paraguay ocurre esta cosa? ¡Qué quilombo de país!

0: HC. Haga creyente. También de pena. 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
1: que pongo
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1: responso a responde a
0: él. De hipotá. Ya puina para Carlos Núñez.
2: A la puta se.
1: ¿A qué me ves?
0: Ya puina para la Universidad Sudamericana llega. Horror Colorado ya inició proceso horror, de blindaje.
1: Horror Colorado.
0: Todos los burros de horror ya están con títulos.
1: Vale.
0: A ver lo que es Gai, con su reputa vida, cierto grado cuando tu padre libre.
1: Pero de Gai.
0: Tiene título de abogado ahora.
1: De botán de defensa, ahora,
0: vamos todavía. ¿Dónde era que tenía uno que quería remachar? ¿Ah?
1: Pero para yo, y la nada,
0: y voy a remachar, mi querido Cáceres Víctor Manuel, el último para Harrison. Ya fina para Harrison. Solo falta que la selección juegue todo de rojo. La bandera paraguaya, Nico, tiene tres colores. A mí me enseñaron, Cáceres. Ya cambiamos, digo ahí.
1: Cuando
0: me gusta el gobierno, ya cambiamos. A mí me dijeron que era rojo, blanco y azul. La azul no importa, este oíza ya o eliminan el tema.
2: Asociación no, Nacional Albirroja se
0: llama. Mi tía partido, tú seis croata butanza. Ah, todo mi trabajo, mi sensacionalero, o sea, gran puta Harrison, o sea, qué bandido que sos, o sea, pese y te bebió ni dominarse ahí, pese. No tenés vergüenza, carajo, hiciste desaparecer el color azul de la camiseta del atuendo de la selección paraguaya, o sea. Ya, puina, o sea, pente remazo para Harrison.
2: Ay,
0: hoy basta, mi querido. Tranquilo, na total en el 2030 no gana apellido.
2: Sí, señor.
0: Adiós, mi querido
2: profe.
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1: ¿Estamos locos? Tiempo de Wilson aquí en la radio. ¿Cómo anda, maestro?
2: Bien, espectacular, la señora Yari.
1: Bueno, maestro, vamos.
2: 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Travel, no es trabajo. Travel, para que se entienda bien, ¿verdad?
1: Perdón,
2: repetí
1: otra vez.
2: Te voy a repetir otra vez, ahí a
1: lo
2: mitad.
1: Lo mitad, con todo.
2: Agencia de viajes y turismo Wilson Onomastic Travel Company. Yasmina Mundore. Así se llama mi agencia de viajes.
1: ¿Se puede conseguir todavía para irse a ver Paraguay?
2: Claro, sí, hay todavía casi. Tenés que acercarte porque se está vendiendo casi todo ya.
1: Fiado, pues,
2: ¿eh? No, es la culpa bastante oína, güey. Ya piró más de casi. 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
1: Cancún.
0: Sí. 5 días y 2 noches.
1: Espera un ratito, ¿cómo que 5 días y 2 noches?
0: Ese es el plan, le callé. 5 días y 2 noches, luna de miel.
1: ¿Y por qué 2 noches nomás?
0: Y 2 noches nomás, ese es el paquete.
1: Pero si te vas a quedar 5 días, ¿y por qué 2 noches nomás?
0: Y los otros 4 días te puedes ir a otro lado, le callé. Pero ahí 2 noches nomás, ese está en el presupuesto. Nos acomodamos al presupuesto, le callé.
1: O sea, sí.
0: O si no, podés dormir de día y salir de noche, como la churra. Con algún churro que tiene coche. Claro. Sí. 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No, con colchón de agua. 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
1: Bronceador en suelto.
0: Sí, este es el más económico de este. Por eso es bronceador así, ya granel. Sí. O te vas a retirar en una bolsita y no te cargamos tu bronceador y te vas a la playa.
2: Es una bolsita.
0: Sí, sí. Económico para tener que hacer.
2: En día.
0: ¿Cómo así? Medio que mi hombre andara moda, pero el chongo nomás labura y la ella estudia enfermería. Y él gana sueldo mínimo.
1: Ah, pues yo recibía
0: Y en 60 años va a pagar todo su vacaciones. Entonces nos acomodamos de ganar el presupuesto nosotros, Cáceres.
1: Sí, señor.
0: ¿Dónde vale? Sí. 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Salida viernes, 0 horas. 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
0: 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Destino Punta del Este.
1: Ah, mira, o Punta del Este.
0: Punta del Este, el cañete. Este es purete ya.
1: Este está lindo, esta Punta del Este.
0: Sí. Menores de 2 meses no pagan.
1: Para nada. No, ¿cómo dijo el lobo? 2 meses. Ese hijo tiene que ir ya con una mamá.
0: No, los niños pagan también en todos los tours, le cañete.
1: No, pero de 2 meses.
0: Pero este hasta 2 meses no paga, le cañete.
1: ¿En menos de 2 meses un día?
0: No, ahí ya paga, le cañete. Sí. Menores de 2 meses no pagan. Pero si al regreso la criatura cumple 3 meses, ahí se le paga, se le cobra todito.
1: Así.
0: Se va con 2 meses. Y de ahí durante las vacaciones cumplió su. Sí. Pasó los 2 meses. O sea, la cuenta se le cobra ese.
1: A la gracia.
0: No, le compré esta pequeña.
1: Tenemos hasta Ioina.
0: Y ahí ya paga el pasaje de vuelta. No se le cobra el de ida. Se le cobra el de vuelta. Ojo, pues ahora con 2 meses, Guri. Y de venida él ya. A Sama la Lima. Se le cobra de vuelta nomás el pasaje. Vale, y otra década.
1: No, buscando dinero.
0: Hotel 5 estrellas con habitaciones con vista al mar.
1: Ah, mira, 5 estrellas.
0: Sí, 5 estrellas, de puré, de legal. Incluye niñera para cuidar a los niños o al papá.
1: ¿Perdón?
0: Niñera para cuidar a los niños o al papá si a la bruja le duele la cabeza. Hay sustituta ahí.
1: ¿Hay qué? ¿Prostituta?
0: Sustituta.
1: Ah.
0: Así que le sustituye.
1: Ah.
0: Servicio de cuarto 24 horas, incluye desayuno. Entra a las 6:15 de la mañana. Ese lapso. Tenés 15 minutos para desayunar.
1: Espera. De 6:15 tenés el desayuno.
0: Ahí es gratis. Si pasás 6:16 ya te cobran. Ya.
1: Pero voy a ti.
0: No, acaso muy exigente.
1: Pero voy a ti. Y goñe desayunar.
0: Ah, pues ahora vamos a ver, oye, ¿qué? Mira. Paseo por la. Todo esto incluye la calle. Paseo por la playa, moto esquí, caña de pescar. 2 castillos de arena y 1 sombrilla. Ese incluye.
1: ¿Cómo que 2 castillos de arena?
0: Y ahí nosotros te hacemos 2 castillos de arena en la playa.
1: Él nos da una foto mía.
0: Sí, ese deja nuestro cargo.
1: Ah, mira.
0: Ese corre por nuestra cuenta.
1: Ah.
0: Combo amigos.
1: Combo amigos.
0: Sí. Habitaciones en hotel 3 estrellas. Para hasta 8 personas. Y 4 camas.
1: 4 camas para 8 personas.
0: Sí, ahí se duerme de a 2, Cáceres. Ah. Se supone que los perros vaquitas hacen para irse.
1: Ah, claro.
0: Entonces, como así capelúa.
1: Date cuidado, Orlando Romero, un día a tu casa.
0: Ahí está Romero, va a mirar hacia la pared.
1: Chao.
2: Aquí está el piso.
0: 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Ajá. Karaoke, wifi, cena y bebidas sin límites.
2: Bebidas sin límites.
0: Sí, todito eso incluye la calle. Y 2 tabletas de omeprazol.
3: ¡Me encanta!
0: También incluye paseo por la playa, protector solar a granel y llamada ilimitada para reportarte a tu pareja y que no sospeche que le estás engañando por ahí.
2: Ah, claro, mira, porque vida ilimitada me llama la atención.
0: Sí, sí, y llamada también para llamar a tu bruja, sí, ya que todo bien por acá.
2: Es importante idea.
0: Claro. So, incluye 4 días y 8 noches.
2: 4 días y 8 noches.
0: Sí, le callas. Espera.
2: No, es al revés.
0: No, 4 días y 8 noches. Este es al revés del otro. Del otro plan.
2: ¿Cómo se entiende eso? 4 días.
0: 4 días y 8 noches puedes quedarte en el hotel. Pero 4 días nomás.
2: Pues jale, pues yo te quedo.
0: Pues jale, pues yo te quedo. Pues ya de Cañabe.
2: Cañabe.
0: Si no, de día de Yecuayán, pues si no se te multa.
2: Ah, claro.
0: Claro. Free pass para la discoteca. También eso incluye la calle. Incluye free pass para la discoteca e internación cubierta en caso de intoxicarte. Ese está todo cubierto. Combo amor.
2: ¿Cómo es combo amor?
0: Combo amor. Este es otro combo, le calla.
2: A ver.
0: Combo amor. Hotel 8 estrellas. Habitación romántica.
2: Ah.
0: Sí. Para ese momento único.
2: Ajá.
0: Romántico, así, pero bien.
2: Vos tierno. Tenés que vender a ese tipo locutor.
0: Bueno,
2: para ese momento.
0: Ahí Orlando me va a poner una canción así, medio romántica, tipo de motel, güey. Romántica. Música de motel de 3-4 tiros, Halloween, más o menos.
2: Parana, no sé, Ana. Vos tenés que vender tu producto, ¿y vas a ver?
0: Ahí está. Caravana.
1: Hotel 8 estrellas.
2: ¿Vas
1: a? Ah, voy a cambiar mi voz, así.
2: Un poquito más machito, bro.
1: Hotel 8 estrellas. Habitación romántica. Para ese momento único con el ser que amas. Para los momentos máximos de placer y felicidad al lado del amor de tu vida. Al lado de esa persona por quien darías todo. Pero si quieres utilizar con tu esposa, tiene un 40% de recargo.
2: Estamos bien, a ver.
0: No, te pones el amor de tu vida, pero ay, también puedes llevarle a tu esposa.
2: Ah, claro.
0: Sí,
2: claro.
0: Sí, claro. Otro combo le calla.
2: Sí.
0: Combo Hendy.
2: ¿Cómo Hendy?
0: Hendy, así lo se llama. Combo Hendy.
2: Okay.
0: Sí. Destino Foz de Iguazú. Apetente, pues ahí la presupuesto.
2: No, claro.
0: Sí. Hotel 1.5 estrellas.
2: A peor la estrella, me voy con
0: la mitad. Iba, ahí la puerta y una vez. Foz de Iguazú, hotel 1.5 estrellas. Favor llevar colchón y repelente.
2: ¿Cómo pico colchón?
0: Ay, Dios, que se va. Ay, volveremos y matan de pagamos allá. 4 días y 1 noche.
2: ¿A qué? 4 días y 1 noche.
0: 4 días y 1 noche.
2: ¿Una noche la ayuda de qué? A ver.
0: Sí, claro. Por la promo mundial tenés desayuno francés.
2: ¿Cómo es?
0: Pan francés con fiambre París. Y un vaso de jugo en polvo. Salida próximo viernes frente a la casa de Doña Rogelia en Pelo Pincho. El chofer va a tocarlo en la bocina. Estén atentos, Dina. Si no, me putada.
2: ¿Cómo va a tocar la bocina?
0: Así, ahí está. Incluye refrigerio a bordo, gentileza de Copetín Carlitos.
2: Empanada.
0: Llegada estimada a destino sábado a las 9 de la mañana.
2: Sábado a las 9 de la mañana.
0: Sí. Alojamiento no incluye desayuno.
2: ¿A qué?
0: Pero a la vuelta del hotel hay un panchero que acepta guaraní.
2: En la esquina.
0: Ahí veo de Paraguayo, de donde a Pancho. Ya sabéis, le callá, la mejor agencia de viajes y turismo del planeta, de la mano de este humilde servidor.
2: Ah.
0: Y no te olvides que con tu guía de turismo tenés que exigir sí o sí el Wilsonario Premium.
2: ¿A qué?
0: Con palabras y tres como.
2: Ah.
0: Caperucita tiene miedo para ir al hotel.
2: Caperucita tiene miedo para ir al hotel.
0: Sí, le callá, que yendo y que sé, bebé.
2: ¿Traducido?
0: Hay un lobby. No. Otro le calla.
2: Sí.
0: Esa pilarense se rasura y abandona su pueblo.
2: Esa pilarense se rasura y abandona su pueblo.
0: Sí.
2: ¿Traducido?
0: Se va de Pilar. Otro le gana.
2: Sí, vamos.
0: Ese oculista argentino curó a un demente ciego.
2: Ese oculista argentino curó a un demente ciego.
0: Sí, le calla.
1: Traducido.
0: ¿Viste, loco? Y por último, Cáceres, premium total es de...
1: José de Yalido de Idem.
0: Puse mi computadora en una balanza.
2: Puse mi computadora en una balanza.
0: Sí, le calla.
1: Traducido.
0: PC.
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3: Lothar Matthäus destapó un escándalo en la selección de Alemania. Reveló internas y privilegios en la concentración que nunca salieron a luz. El ex capitán de 65 años habló en el programa Lothar se desahoga, The Bild, y apuntó directamente contra la Federación Alemana de Fútbol por cómo manejó la convivencia durante el Mundial. Matthäus aseguró que las disputas surgieron por los viajes y reservas de hotel de los familiares. Un jugador estaba enojado con otro porque a la madre de uno se le permitió viajar en el mismo avión, mientras que a los demás se les hizo tomar un vuelo comercial, relató.
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1: Muchachos, ¿qué almorzaron? ¿Qué comieron?
2: Ah, sí te cuento.
1: ¿Qué comieron, loco?
2: Le bajamos unos ñoquis en dos colores. Ñoquis blanco y ñoquis rojo. Con dos milanesas que salían de nuestros platos. Vuelvo a hacerle, sacó la foto a nuestro almuerzo de hoy. Y vamos a ir con Joel y Cachorro.
1: A la gran pelota.
2: Unos ñoquis con unas milanesas de pollo.
1: De tabio.
2: Y zapalle fea. Salsa blanca y salsa roja.
1: Mamá querida.
2: ¿A
1: full?
2: Ya como para volver a almorzar en agosto por ahí.
1: Tatuca, dos platos. ¿Tiene Tatuca ahí la foto que
2: no, pues hay carudo, ¿eh? Tipo, ¿cómo será?
1: ¿Qué hace, Tatuca? Qué placer tenerte acá, será.
2: Intendente, pues, sí, carudo, Tatuca.
1: Romero, ¿cómo anda? ¿Para te comes, loco? Tranquilo. ¿Y vos por qué almorzaste? Hizo el video a full.
3: Acá lo que bajaron es tu hermano.
2: Ah, no, no. Ahí moría.
3: No, papá.
2: Ese fue el plato de entrada.
1: Y el postre.
2: Claro, el postre.
1: Ah, de pojiño, quise. Pojiño, la leche de pollo, o sea, ya está echada. 8405-105.
4: Hablando, bicho.
1: ¿Cómo no?
4: Manda tema. ¿Eh? Se mandó una puñetera a la mon, ¿vale?
2: De bella.
1: Hola, Víctor Martín, ¿cómo le va?
5: Ya, otra vez para un francés.
1: Y capaz de fiambre para ir para un francés, tira, hermano querido.
2: Vale, cacata yo. Ante coñeja.
1: ¿Por qué? Porque me acá estamos chongo. ¿Tiempo te voy a dar un bloque de atajinado?
5: De esta, güey, coponaco, güey, sociedad.
2: ¿Dónde?
5: Por eso colar la muina, ¿verdad? Era joven, ¿verdad? No, época vaca flaca, ¿verdad?
2: La mitad se suelta, José, de mi
5: duele. No, éxito, éxito y felicitaciones a los jugadores de la selección paraguaya. No vamos a tener un bol aquí así, pero no juega, ¿verdad? No va a faltar.
1: Sí, muchachos, y los números a monte, Maguazán, se van a utilizar con apodos ahora. La aplicación quiere mantener la privacidad de los teléfonos, por eso va a registrar los alias de sus más de 3,000 millones de usuarios.
2: Hola.
1: O sea, ahora no va a ser necesario pedirle a la chica, che, ¿me pasas tu número telefónico? Sino, ¿me das tu alias? ¿Eh? ¿Qué tal? Maricurio. Hola, Mari, ¿cómo te va?
6: Pero hoy tenemos ropa. Ambas la veneño, que me queramos.
1: La puta sea. Vamos, Paraguay, Francia, Paraguay. ¿Qué opino, maestro?
2: Ah, algo difícil, será. Tenía cierta esperanza, pero con un poquito de optimismo contra Alemania. Pero tengo que ser honesto, a Francia le tengo miedo.
1: Francia despachó a Suecia con un contundente 3-0 y se medirá con la albirroja. En Alemania continúa el duelo tras la eliminación del Mundial a manos de la albirroja. Vergüenza y fracaso, titularon los principales medios en Alemania, mamá querida, ¿eh?
4: Jope y Orlando, Jope y Wilson, ¿cómo estamos? Che, ya que vamos a jugar contra Francia, ¿no tienen algún trabuco por ahí para ser seleccionado? Porque la única forma de pararle a ese tipo va a ser distrayéndole.
1: Hola, Víctor Martín, ¿cómo le va, maestro? Nosotros queríamos dar felicidad al país, dijo el Capi Gómez, y lo logró. Vamos, Paraguay, espera a Francia. ¿Qué tal le da Paraguay, Francia, Víctor Martín? Este sí va a ser lindo partido. ¿Qué quiere que te diga?
7: Hola, Cáceres. Por cábala no digo nada, Cáceres. Pero vos sabés dónde está mi corazón.
1: ¿Vos tenés el himno de Francia? El triunfo contra Alemania movilizó de nuevo el consumo y la actividad comercial, disparando las ventas. Demanda creció hasta el 40%. ¿Sabes dónde, Wilson?
2: ¿Dónde?
1: En bodegas.
2: Normal, ¿verdad, Paraguay?
1: Es grande la persona. Suministro eléctrico de Itaipú también registró picos de consumo al ritmo del partido. Albirroja recibió apoyo de famosos en varias partes del mundo. ¡Qué bárbaro! Vamos, Paraguay, será. ¡Qué bárbaro!
8: ¡Hablando!
1: ¡Señor!
8: ¡Wilson!
2: Oh.
8: ¡Ya usted la va a francés!
2: ¡Ya
8: de ahí queremos hacer el encuentro con el grupo de Are 51.
2: ¿Y pues?
8: Va a haber chupi, orgía, puta y drogas. ¡De JPO!
2: ¡Claro!
8: Wilson.
2: ¡Claro, papá! ¡Por favor! ¡Animo! ¿A que no se van vestidos, nada?
1: Qué boludo, droga, ese pelotudo para... Francia, otra utopía por cazar. Choque la carta de gol paraguaya. Julio Enciso se medirá el sábado ante la poderosa Francia, dice el diario Última Hora en su portada deportiva. Hola.
9: Uno de la radio, aquí el hizo de pobre el almuerzo, pero siempre le escuchamos. Aguante, Wilson.
2: Bien ahí, dígame, bien ahí.
9: El ídolo máximo, Víctor Martín.
1: Tras enorme triunfo contra Alemania, la albirroja recibió un sinfín de halagos. Paraguay emociona al mundo. Qué barro.
10: A ver, lo perro, hablando.
1: Ya se acabó.
10: De Matico Pena y Huicuajera. Una peña de espirillo. O sea, peñamos en Bañemara.
1: Ahora todo, a peñamos acá.
11: Va hablando Wilson.
1: ¿Cómo no?
11: Hablando del número, ¿dónde hay? Dice la pepina y tina, la operadora, ya que se lleva un año, nata y punto.
1: Sí, señor. Bueno. Pero todavía pues no le enfrentó a Paraguay. ¿Qué tal querés? Mbappé le va a enfrentar a Junior Alonso. Va, Junior está preparadísimo, papá. Mbappé, venida uno, hermano. Jorge, ¿cómo te va?
12: Cáceres, sí, el WhatsApp se convierte ya en Ali. Acuera nomás vio. Tranquila, gente, le da un mensaje a Wilson con poner en su alias a Emanteo Ganara. ¿Eh? Y con el tuyo, gato, vamos a ponerte. Espérame, que papito. Mujerina, hijo.
1: ¿Cómo anda? Un saludo desde Patagonia, Argentina. Pasa la música, cualquiera de los. De, algo de Bronco, porfa, estoy escuchando la radio. Oscar Escorza. Hola, Oscarcito, ¿cómo te va, maestro? Matecubio. Congreso se llama desde Nueva York. Gracias por la compañía. Los quiero un montonazo. Por eso, muchachos, vamos Paraguay, caramba.
13: Es el momento que aparezca Pablito Pinto y compañía para distraerle a Mbappé. Come traba.
1: Saluda a los ñoquis fuera. Estamos escuchando la radio. No te preocupes, Wilson, Francia es fuerte, pero se va a topar con Paraguay, y en Paraguay también, claro, es fuerte, claro. Dice el mensaje.
2: Sí, es cierto.
1: Vamos.
14: Okay, Orlando.
1: ¿Qué hace, capo?
14: Wilson, de contacto de algunos capuretes acá.
1: Ya está, ya le vamos a pasar, capé. Lunes, ¿cómo te va? Vamos.
15: Bájate con el congreso de Víctor Martín. Ánimo. ¿A quién es Mbureatisha? Porque el fan francés estamos en el país.
1: Para nada, loco, porque si no está diciendo nada,
16: Ahí le mandé un video, muchachos, nuevo refuerzo de Paraguay para la defensa.
1: Bueno, vaya, César, ¿cómo te va?
17: ¿Qué hace Orlando? ¿Qué hace Wilson? Gran puta Wilson, o sea, al almuerzo de ella, o sea.
2: ¿Le puede mal?
17: No, y ella coquito y...
2: No,
17: yo,
2: no.
17: Siento yo, va a ser el puto de... Un famoso Irina, a la mitad, un jefe peluqueada.
1: ¿Cómo es?
18: Le respondo ahí al cuate ese. Sí, ya Alfaro ya previó todo eso. Pablito Pinto, Moncha, la comadre, ya tanto y toco con visa camino a Estados Unidos.
1: Ah,
19: pero Orlando Mateco.
1: Capo, ¿cómo te va?
19: Paraguay va a hacer una mala y defensa mañana de este chaqueñito. Sacaría a Irún a la derecha, montó a Shirley Boom a la izquierda a tu Pablito Pinto.
1: Hablando de chaqueñito, ¿es cierto que esta cuestión que se creó su página de OnlyFans?
2: Ni idea, ni me interesa.
1: ¿Qué? No, bueno, no.
2: Todos los días le estoy preguntando una vez a Casillas, ¿sí? Me dice, no, no, interesa.
1: Ahora estoy preguntando, ¿vos no, tenés que ser de Curí para pagar un montón de dinero para verle a chaqueñito? Pues, en serio te digo, tenés que ser un verdadero tecoreí, no macana, sea. Grande.
20: Orlando Wilson, hola. No sé quién, a quién le prefiere usted, a Canales o al Derete, o directamente entrar los dos con una línea de 5.
1: A la tinta. Vos sabés que tengo información de que Enciso está enfermito. Ojalá llegue, será. Ojalá llegue, Enciso, loco.
21: ¿Qué tal, Cáceres?
1: ¿Cómo te
21: Wilson,
1: va?
21: Wilson, Orlando DJ, Federico, soy. Te Wilson, le vine a hacer pende milanesa de pollo, pio, acompañarse con una ensalada alemana o no, mi cuate.
2: No, ni nunca. Alemán, oíme, Obama. No había nada.
1: Qué
2: loco. ¿Está
1: hablando,
2: Wilson?
1: Señor.
22: Diga, tú, ya, pues, vaquita. Allá, ahora, acá. Pablito Pinto, mucha.
1: Ya está, ya puedo, loco. Te paso mi Ale y empezamos.
23: Orly.
1: Papá.
23: Eras acá, de... Nenbi, ya yo puedo
1: Mbappé. Cherebi,
0: En ahí la cabina.
3: Javier Orlando.
1: ¿Cómo no?
3: Víctor Martínez, boliviano. Mate la luz roja, carajo.
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2: ¿Qué tal, mi querido Cáceres?
3: ¿Cómo anda, profe?
2: Jueves de comparaciones.
3: Sí, señor.
2: Y las comparaciones, algunos dicen que son odiosas, pero de repente algunas son cocos.
3: Sí, señor.
2: Y justo de repente.
3: Y justo con
2: debemos de hacer. Es por hoy hacemos, mi querido Víctor Manuel, cosas de ricos y pobres.
3: Ah, cosas de ricos y pobres.
4: Cosas de ricos y pobres.
2: Atendé bien, Víctor Manuel, mi querido Cáceres, y me vas a decir que no es cierto. Cuando el rico corre, trota. Hace footing, se pone a punto, cumple las indicaciones de su médico de cabecera,
3: claro,
2: de su nutricionista.
4: ¿Cuándo corre?
2: El rico. A ver, un tema de Air Supply, de Elton John, de
3: Romero, bajé una jugueta, Orlando.
2: Muy bien, Orlando,
4: pues sí.
3: Villa Juliana, Romero.
2: Puede correr, cáncer.
3: ¿Por qué?
2: Ni caminar rápido. Por ahí tiene Ketty. Y tiene mochila peor todavía. Cualquiera sale y de pega posiblemente montarlo. Ya está policía, no diciendo, oigan, este avispain, bendita. A ver, qué ingrata la
3: vida. No,
2: ¿por qué pico el rico cuando corre? Digo, él está haciendo footing. Estaba bajando de peso.
3: A mí para policía.
2: Pobre, a lo mejor, puñal colectivo.
4: ¿Qué pobre la vida, profe?
2: Cuando el rico baja de peso, Cáceres, hace dieta.
3: Claro.
4: Claro.
2: Cuando el

0: cuando el pobre está triste. Oña Margá.
1: Oña Margá.
0: Oye, mi callo y sigue.
1: No, no.
0: No,
1: no, España.
0: Cuando al rico le va bien las cosas, es trabajador, estudioso,
1: honesto,
0: planificado.

0: El puré.
1: Oye,
2: duro, duro. Harina no gana. Cuando el rico,
3: rico y honrado, cuando el rico va de viaje, es un turista.
0: Turista, claro.
3: El pobre va de viaje, indocumentado, mula, hoyo verde.
0: Mula, hoy para. Señor, hoy para la justicia.
3: Fíjate, vamos a ver. Toma tereré, descansa,
0: claro.
3: Se relaja, piensa en nuevos negocios.
0: Tiempo de ocio.
3: Sí, señor, los mercados, la calculadora no para. Las conversaciones giran sobre miles y miles de dólares. Cuando el pobre toma tereré. Yerana de Abebó, Aragán, vago, sospechoso, posiblemente con orden de prisión. Qué mejores que es la vida. Cuando el rico toma su whisky o su Miller, se divierte con sus amigos.

0: maleo, degenerado, muerto, sin vergüenza. Han hecho tanta ley de aquí de adelante. Caballo loco. Ya llego a loca, drogadita, cartoname. Señor, vamos todavía. Cuando el rico cae preso, ¿de qué se siente? Tiene a los mejores abogados y se le concede medidas sustitutivas. Cuando el pobre queda preso,
1: sustitutiva,
0: tiene el mejor procurador, defensor público, y no tiene medidas sustitutivas. No, preventiva, fondo de suave. Escuchen a este y vamos a rematar. Cuando el hijo del rico termina su sexto curso, se merece un descanso, un viaje a Europa,
1: un
0: o a los Estados Unidos, o de repente la última camioneta que salió.
1: Claro,
0: que también puede ser, sí, señora, porque te dije, ¿verdad? Lo mejor para el hijo del rico. El termina el sexto curso. ¿Cuál le dice? Está marejo de ponerse la puta hay coteo, gente, ya llevan al albañil. Déjame. Coger una leña peluda. No nos queda más que decir. ¡Tú dices la diferencia!
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2: Y este tema va dedicado para todos los que alguna vez sufrimos corazón roto.

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1: Tiempo de Wilson, aquí en la radio. ¿Cómo está la calle?
2: Yari.
1: José, ¿qué tal por acá, José?
2: A full laburando, José, con las cámaras.
3: Sí, señor.
1: ¿Y con de gorra?
3: De no. ¿Dónde?
1: Oigo la una sea hoy, iba ahí de nacimiento. ¿Dónde es, hija? ¿Dónde va a
3: No, está sacado de los pisos.
1: De
3: fíjate, Juan Romero. Acá José está grabando para lanzar en redes sociales el bloque de Wilson. Y van a ver lo que tengo acá como gorra. Los colores en la selección es una especie de... ¿Cómo se llama eso?
1: Ah, tengo un tatacuario muy entre
3: No, para. Sí. Una pelota con dos cuernos y una pelota de...
1: ¡Qué puta!
3: Vamos, una papá. Esto es la moda, papá. La moda
1: incomoda. ¿Cómo está la galla?
3: Bien, loco.
1: Le saluda el nuevo supervisor de técnicos de la selección paraguaya de fútbol.
3: A la próxima.
1: Una vez más, estoy aquí yo para salvar la situación y asegurar nuestro pase a octavos de final. Sí, claro, le callé, me llamaron hace un ratito, nomás le callé y termina el programa, ya viajo a la United States Americana. Sí. Quedó demostrado, le callé, que con garra nomás no nos va a alcanzar. Y nada.
3: ¿Viaja hasta Pablito Pinto Méndez?
1: No, ellos se van a ir en otro vuelo. Por eso la APF me designó supervisor de Gustavo Alfaro.
3: Ah, mirado.
1: Sí, y me voy, le callé, a supervisar el trabajo de Gustavo Alfaro.
3: Ah.
1: Y a partir de ahora, las cosas van a cambiar.
3: Vamos a estar
1: mucho mejor. Entonces, le callé, voy a ir a hacer algunas modificaciones y estoy llevando una delegación de futbolistas que van a reforzar el plantel albirrojo para el partido de mañana ante Francia.
3: No, pero no se pueden llevar refuerzos.
1: Ya envié yo la lista ayer. Hoy van a viajar. Ya, hasta ayer se podía meter la lista, pero hoy van a viajar. Vamos a llegar nosotros para el partido, le callé, y voy a hacer unas cuantas modificaciones para asegurar nuestra victoria ante Francia.
3: Ah.
1: Sí, claro que sí, le callé. En el arco aposté por Tobías Vargas.
3: Tobías.
1: Sí. Aposté por él de callar, ya que él apuesta mucho a ganar como sea.
3: Tobías Vargas.
1: Sí. Yo por eso le voy a llevar a Tobías Vargas para el arco de callar.
3: Mamá,
1: sí. En la defensa, línea de cuatro, va a estar Vivi Figueredo.
3: Vivi Figueredo.
1: Sí. Ella va a reforzar ahí en la defensa de cuatro.
3: De cuatro.
1: Sí. En la línea de cuatro, Vivi va a estar ahí, le callar, ya que ella es muy versátil.
3: Sí.
1: Sí. Lo más importante es que también juega en otras posiciones.
3: Ah, claro.
1: Sí. En la izquierda va a estar Esperanza Martínez. Ella está muy bien ahí en la izquierda. Ella es zurda de pura cepa. La mejor zurda que hay, ella.
3: Esperanza Martínez.
1: Esperanza Martínez, sí. Por la derecha va a estar Blas Llano.
3: Blas Llano.
1: Sí, le callamos.
3: ¿Por qué Blas Llano?
1: Porque él se alinea mejor hacia ese sector siempre. Se acomoda siempre hacia donde le conviene. Entonces él se alinea mejor hacia ahí, le callamos.
3: Ah.
1: Sí. En el centro, Mirna Pereira.
3: ¿Ah, qué?
1: Mirna Pereira. Esta es una jugadora que va a reforzar también nuestro equipo. Ella ya es experimentada en cabeceos.
3: Ah, mirado.
1: Sí.
3: Pelota aérea en la tema.
1: Claro, aérea, exactamente. En el medio, Santi Peña.
3: ¿Ah, qué?
1: Va a estar ahí, le callamos. Por eso vamos a estar mejor. En el medio, Santi Peña, siempre él está en el medio de todos los quilombos. Siempre
3: vamos a estar mejor.
1: Sí. Entonces él sabe chulear los quilombos.
3: Claro.
1: Sí. Como volante por la derecha, nacionalizamos a un chileno, le callamos.
3: ¿Ah, qué?
1: Sí, que jugaba en Talleres de Córdoba.
3: Sí.
1: Pero ahora está sin rumbo porque en el club hubo un cambio de volante.
3: Chileres.
1: Sí. Adelante va a ir César Ruiz Díaz.
3: César Ruiz Díaz.
1: ¿Sabe quién es César Ruiz Díaz?
3: Petrapan.
1: Sí, señor, César Ruiz Díaz va a estar ahí. Él va a ir adelante porque él es muy bueno en el juego colectivo.
3: Claro.
1: Sí. Y solo piensa en subir.
3: Totalmente.
1: Sí. Entonces, ese va a ser nuestro equipo. Dalia López también va a estar de allá.
4: Dalia López.
1: Sí, ella es especialista en eludir contrario y escaparse.
3: Más de 6 años.
1: Sí, entonces por eso vamos a llevarle a ella.
3: Sí, señor.
1: Y también la delantera vamos a llevarle a José Pérez Chávez.
3: José Pérez Chávez.
1: Sí, ya que él juega muy bien por las bandas.
3: Ah, claro. Sí.
1: Y para gobernar el ataque, Hugo Javier.
3: Sí.
1: Equipazo le callamos. Con esta alineación vamos a frenar y neutralizar a Mbappé, Ousmane, Omoné, Dembélé, Omelé, Coné, Koundé, Kelele. Para eso le vamos a poner a Canales nuestro cuculele. Y le vamos a hacer Mbappé a francés. Y lo más importante, Cáceres,
3: sí,
1: con cada partido que vaya pasando la albirroja, le vamos a regalar el Wilsonario de la hinchada.
3: Okay.
1: El Wilsonario Premium.
3: Okay.
1: Con palabras y traducciones como...
3: Vamos, Paraguay.
1: Es Ese futbolista paraguayo cobra por derechos de televisión.
3: Ese futbolista paraguayo cobra por derechos de televisión.
1: Televisación, sí. Cobra por derechos.
3: ¿Traducir?
1: Canales.
3: Ya se ríe con los números.
1: Otro le gana. Almirón fija, mira fijamente al rival.
3: Almirón mira fijamente al rival.
1: Sí, le calla.
3: ¿Traducido?
1: El Mirón.
3: No, pará.
1: Otro le calla. Ese futbolista francés babea.
3: Ese futbolista francés babea.
1: Sí.
3: ¿Traducido?
1: Saliva. Y por último, Cáceres. Premium totales de Cáceres. Sí. Ese francés aplaude en guaraní.
3: Ese jugador francés.
1: No, ese francés. Ese hincha francés.
3: Ese francés aplaude.
1: En guaraní.
3: En guaraní.
1: Sí.
3: ¿Sí, por qué aplaude en guaraní?
1: Aplaude en guaraní, él le cayó a Lea.
3: ¿Traducido?
1: Je popete.
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2: Orlando, sí. Wilson, bate con el amigo.
3: ¿Qué hace, capo?
2: Orlandito DJ. Con respecto a ese que disminuyó la pobreza, vamos allá a Santiago Peña. Y razón, le calla. Y razón. Se van ya, yo vamos a hacer bicicleta. Ya, vamos a hacer un poquitito. Ya, a ver cómo bicicleta con.
4: Que ya Guaracoco, presidente, será la. Y Paraguay está pasando por su mejor momento, hija.
5: A lo mejor está hablando de la selección, qué sé yo. ¿Capaz?
6: Claro, puede ser.
4: Ah, yo, deporte me metí los ñecos, andando, ñecos. Y la plata y los lados, o sufrir, ser el sueldo mínimo, te va a ganar. Y va a ver, será. A pagar alquiler, a de cinco será.
5: ¡Ay!
4: ¡Qué puta será! ¡Desártelo, presidente! ¡Deja de hacer la música!
5: ¡Ya, en tu casa!
7: Orlando Cáceres.
5: ¿Qué hace, loco?
7: Necesito escucharle. Pero demasiado mal, pero estamos. Por el Viva Haití, Venezuela, cada combustible hay. Saca cualquier tomate, vende en la vereda, se vende todo, en los semáforos se vende. Surge en la economía. No, algo que estamos mal. Oye, ahí los asados ya, pero. Ahí te digo, los asados por ahí, oye. Para ser sincero, ya.
5: ¿Burrero de quién son, Gabriel? ¿Qué seccional?
8: Este tipo, presidente Gaucho Gina.
9: Comenzó la chupadita.
5: No.
9: Cambio.
5: Vamos.
10: Papi Orlando, papi Wilson, vamos a te
5: cojo.
10: Según el presidente, que terminó mal la pobreza, ¿eh? A pesar de coja, pero chama, Díaz está veleído, ¿eh? No sé de qué país lo que él estaba hablando, que estamos mucho mejor. Ellos lo que están mejor, no nosotros.
5: Y como dice Wilson, los países que visitó, seguro.
11: Happy Baby, plaga, mate cojo, doctor Orlando.
5: Tranquilo.
11: Mate cojo. Ese con el ayero se le dice en Borovire. Vea, hemos ido en el Guampa o en el Caigua. Vea, una semana o dura. Nunca no pasa y le sabor.
5: Cierto, ese. Le gana. Por eso un mes a Madero Dube.
7: Orlando.
5: Señor.
7: ¿De dónde entendéis? Santiago Peña, coño. El estado financiero la. O mejorada. Aguante cualquier presidente, linda juega, pero mansión no le cojo. O le cosa, hombre. De cual un millón de pavales. Qué loco. Ah, presidente, está grande, ya le cosa.
5: Y aparte, él no se moviliza en auto, parece que para irse a su casa en Sambre se va en helicóptero el tema.
12: Mate, Orlando, Aníbal soy.
5: Hola, Aníbal.
12: Oye, Santi, en Paraguay, en dos hijos, yo vengo a Argentina, ¿ves?
8: Petipo, presidente Gaucho Gina.
12: Te ocupo ni paloma mando de tu hija ahí. Guanaco, ah,
8: Petipo, presidente Gaucho Gina.
5: A pesar de ya, oye, ande ya, usted ve angullado y nada, ¿ves?
13: Orlando.
5: Señor.
13: Ay, por ahí, Petipo, presidente Salón, ¿ves? Mira, acuérdate, Telegram, ¿vale? Yo, no, pues te batió, ¿no?
5: Ahí te tienes que
13: hablar legalmente con gente de tipo dice, ¿ah? Porque ni Telegram de Castillo Yagua, 5 mitamones.
5: Hay que comprar Telegram.
13: Va, Evo, si cojo por te estás de 50 más y me muerte. Más, pico la gente que la gente me la son los mismos de la.
5: Cierto, cierto.
13: No, hay que cuidarse.
5: Ese es el batido, ¿por qué no ya regalando?
13: A la
14: mía, Orlando Wilson y todo el equipo. ¿Cómo será? Ya han atasado, o sea, la puta cara.
5: Claro. La puta. Yo sé que signo cáncer, le menos por mi futuro también. Ahí tiene la cosa.
15: Y acuérdate, sueldo mínimo anda a ganar y acuérdate, los cutillos le hizo, le hizo 5, o sea. Pero acuérdate, ni remetarse de mi eco, acuérdate.
16: ¿Qué culpa tiene Santi Peña que su señora quiera clavar nomás y no quiera hacer otra cosa? 5 hijos ya es mucho.
5: Ya. Ah, cierto. Legalmente, o sea.
8: Petipo, presidente Gaucho Jina.
5: Señora, ¿qué te pasa, señora?
8: Petipo, presidente Gaucho Jina.
5: Ay, qué pena.
3: Sí, pues ese mongólico que dice que salí en la verdad a vender tomate, qué pega más. Y eso es porque estamos mal de ignorantes. Eso es porque estamos mal, porque no, uno no tendría que hacer en un país pequeño y rico como es Paraguay, teniendo la plata que hay, unos fatos se quedan con todos los millones, con todo lo que hay, con toda la riqueza, y el pobre tiene que salir a luchar cuando realmente del pueblo ese dinero. Tiene que invertirse en el pueblo, para el pueblo, seguridad, educación, alimentación de verdad.
9: Hablando a Peguizo, Orlando, es pura genia,
6: no, no,
9: pura genia.
6: No.
5: Estira, lo que estira.
6: No, hombre.
17: Orlando, mata, pues, es moto.
5: Sí, señor.
17: Moto, yo ya puedo. Con bascujas, galletas. Claro, desayunar.
5: Una delicia. ¿Vos llegaste a comer ponchi?
6: Sí, llegué a comer. ¿Verdad? Sí, sí.
5: Romero, vos también. ¿Cómo?
6: Eso se hace con del huevo.
5: Con del huevo. Sí. Pero una delicia. Es estreno de ponchi, será. Sí, no, y la abuela prepararse 10, 12, abuela Felicia, mamá querida.
18: Orlando, señor. Mate dulce en derecha, un micurepila o pecha jugua. Hierba como hijo ahí a su caja, o cala y mate dulce, pero mi curepiu, a la juguera y nada, Orlando.
5: No, pero necesidad de ir a un doble, claro. Sáelo. Una más, metele, loco.
19: Orlando.
5: Señor.
19: Para ese leña del presidente Juan Oñez, de su gestión para Japón, para de su viaje y no de la selección. ¿Qué es lo que hizo la selección? Vamos a ver, la informe.
5: Decíamos lo de que estaba pasando mal su informe.
20: El país está bien, el país está mejor futbolísticamente, dijo el presidente.
5: Ah, bueno.
20: Se refirió a otra cosa más que en ese contexto. Ah. Futbolísticamente el Paraguay está bien.
5: Entendimos mal, entonces está la terminada.
21: Buenas tardes, Orlando.
5: ¿Cómo andamos?
21: ¿Te acordás del Super Park anteriormente sobre Feli Hogado y nosotros nos pasábamos juntando sobre de café Mickey? Porque Juru puede oye cambiar la boleta oreja y Catuana se haya jugar la parque. Ese es un TBT de aquello.
6: TBTazo, o sea, allá por los 80, por ahí. Ahí están los autitos chocadores, los gusanos locos. Uno de los mejores parques que tenía Paraguay.
5: Sí, señor.
22: Hola, Orlando, mi amor.
5: ¿Cómo te va, café? A ti, Cubio. Yo digo que Paraguay va a ganar, pero no vaya a decir callado nomás, dice Berta Sosa. ¿Por qué Berta? Salió Berta Sosa.
23: Orlando, okay. Para le bola. Juegan en Francia, pero son todas de Angola. Qué lindo es, van a correr. Son come traba como el puto de Mbappé.
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1: Estamos arrancando Tropi Palma, por supuesto, ya hoy 4 de julio. Y todos estamos modo albirroja. Sí, señor, poneme ese tema, señor Marquitos. Poneme porque hoy estamos todos eufóricos. Hoy estamos todos esperanzados de que hoy vamos a pasar la siguiente fase. ¿Qué querés que te diga? Bueno, nosotros estamos aquí para hacerte llegar. Bueno, vamos a pasar la siguiente fase. ¿Qué querés que te diga? Bueno, nosotros estamos aquí para hacerte llegar buena música.

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1: 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Y nosotros seguimos, ¿te parece, señor Marquitos? Con más música aquí en Tropi Palma.
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0: 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Y nosotros seguimos, por supuesto, con más música aquí en la 106.5 FM.
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3: En octavos, Noruega enfrentará a Brasil en New Jersey y Haaland tendrá la posibilidad de llegar a 6. Con esa cantidad lo esperan en la tabla histórica futbolistas legendarios como Mario Kempes, Lothar Matthäus, Thierry Henry, Bebeto, Diego Forlán y Hristo Stoichkov, entre varios más. Si marca un nuevo doblete y llega a 7, finalizará la ronda de 16 con los mismos goles que, por mencionar algunos, Luis Suárez, Johnny Rep y Careca.
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puesto con buenísimas recomendaciones. Vos sabés un poco, señor Marquitos, que hasta ahora yo estoy llena de ayer todo lo que me morfé en nuestro aniversario. ¡Qué locura, eh! Acordate que después de Tropi Palma se viene Palma Fiesta con Nadia Aranda y Vivi Figueredo. Sí, que están hasta las 10 de la noche. Te vas a estar divirtiendo con esta dupla increíble. 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Jaque, jaque, señor Marquito, jaque. Sí, señor. 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
1: Nosotros llegamos al bloquecito final de Tropi Palma. Agradecerte a vos por estar del otro lado. Gracias por tus mensajitos y por supuesto que tengas un lindo fin de semana. Nosotros nos volvemos a reencontrar el lunes. Chau, chau.
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0: De Palma FM, ¿cómo estás, Viviana Figueredo? Qué hermosa viniste.
2: Muchas gracias, igualmente, mi querida compañera. Con el corazón roto, pero con todas las ganas del mundo, obviamente. ¿Qué le vamos a hacer? Así es fútbol, así es todo esto. Y bueno,
0: y como si no fuera por ese puto penal, si no fuera por ese penal, ¿sabes qué? Le dejamos ahí afuera. Afuera le dejamos. Prepotente Mbappé, mi Dios. Ellos estaban perdiendo. ¿Cómo se iban a poner, mi Dios?
2: No sé, pero ahora le pusieron unos vestiditos ahí de princesa. Porque oye, bombón de maja, como si nada, de bárbaro.
0: ¡Qué loco!
2: Qué mal, pero bueno. Llegamos y qué, hasta acá, instancia bastante. Bastantes, ¿cómo sea? Increíbles, mi querido Marquito. ¿Quién va a pensar que le podemos ganar a Alemania?
0: Vos sabés que yo le seguí a Mbappé y le dejé de seguir. ¿Qué querés que te diga? Yo espero que muchos paraguayos dejen de seguirle también.
2: Vamos a dejar de seguir todo.
0: Karencita, así mismo le odio a Mbappé. Como ellos incitaban luego y después, ahí tenemos, nosotros le hacíamos a ellos y iban ahí a chillarle ahí como Kiko a.
1: Payaso.
0: Jesús, hasta su técnico vino y le dijo que se calle.
1: 12,
0: le dijo
1: 8.
0: Varias veces, seña, cállate, le dijo.
2: No, pero viste que estos pues ya tienen, ya sienten pues ya que están en otro nivel. Lastimosamente nosotros en Paraguay siempre nos van a seguir considerando así. Me voy a plaguear un poquito, ¿verdad? Es así. Porque siempre ya nos subestimaron luego. ¡Ay! Pero llegamos y que llegamos, gente. Y
0: baby,
2: eso es lo importante.
0: Si no era por este penal, le ganamos.
2: Claro que le íbamos a ganar. En penales le íbamos a ganar. Así, más que seguro. Más que
0: payaso
2: seguro.
0: Payaso partida. Almirón Beca tuvo y tú más. Y güey, Jaco Plaga. Ni tarjeta. Tarjeta pena parece que tuvo. No sé lo ni si tuvo este. Qué loco. Pero bueno. ¿Cómo estás, Marquito Caracolito DJ? Te extrañé.
2: Marquito, te extrañamos realmente. Marquito. Mira que Marquito estamos todos. Ya gusta Marquito. Algo tenemos que.
0: Café, para este, no
2: para este
0: nada.
2: Dolor, para este dolor de cerveza, cabeza.
0: No.
2: Oye, Cata Chacán, ya. Eso es cierto. Pero la verdad que sí. Mira que yo. Ay. Más problema que con mi ex. Pea y teina, Marquito. Y bueno. Vaya pota entonces. Así que nos pueden escribir, mi querida Nadia Aranda, la gente a través. ¿Tú bien?
0: No, hoy no quiero que nos escriban.
2: ¿Por
0: no
2: qué,
0: quiero,
2: Nadia?
0: No
2: ¿por qué?
0: Quiero.
2: ¿Por qué?
0: Porque no. Nosotros merecemos más que un streamer. Queremos audio. Quiero que nos manden audio al 04-105 porque merecemos. Porque estamos de aniversario, claro.
2: Ya estamos habilitados, Pio.
0: Ya se arregló todo.
2: Bien ahí, carajo. Es una buena noticia. Bien ahí, carajo.
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2: Vamos a meterle con todo, Qué pucha será.
0: Ay, me duele con el corazón. Ay, si no era por ese penal.
2: ¿Alguien tiene toma presión?
0: Vos sabés que no iban a aguantar con el alargue, baby. No iban a aguantar en el penal, mucho menos.
2: Qué épico ese.
0: Ay, Dios mío, Shen, vos hacerte voy. O sea, ¿es contra quién juegan ahora? Ahora sí se van a eliminar estos tembos. ¿Contra quién juegan?
2: Espera.
0: Oh, tiene que jugar ahora el que va a jugar contra ellos y nada. Oh, ya está ya. Ya está ya. Seraico.
2: Hermosos tardes. Y Ule ya.
0: Seraico, ¿contra quién juega y nada? La marca no sabe. Marruecos le va a bailar a ellos. Marruecos le va a bailar.
2: Vamos a venir la próxima con la remera de Marruecos. ¿Cómo te, no sé
0: le
2: cómo
0: dan
2: te explico?
0: Demasiado tiempo luego. Ya estaban con no jugué, güey. No, yo hago, ave. No le soporto. Ahí les quiero ver. El jueves somos Marruecos. Sí.
2: Así como los argentinos estuvieron con nosotros, los brasileños también que pusieron la camiseta con nosotros. Nos sacamos ahora el albirrojo y nos ponemos la camiseta de Marruecos, vamos a estar con ellos. Sí. Ya llega la macanada y Marruecos va a ganar a Francia por goleada 2-1.
0: Ay, qué grande goleada. Teta, Vila de olea. Yo no puedo.
2: ¿Cómo se dice? No, él no, él no, él no goleaba. No, él no goleaba.
0: 2-1, ¿eh?
2: No me interesa. Esta, y como a mí se me antoja. Voy a hablar.
0: La princesa Mbappé. Ahí está, este
2: es Amazon. Ambas las veas allí. Onda pejendú y la ceja.
0: Ah, ella.
2: Emma donde a Jay, que se le puso un vestido de princesa. Anda Pepe Nicher es la ceja. Siente la que tú allí equivocas con grupo Pepe, no Pepe, no. Los dos no. Ni que pase de caína porque se nos
1: quiso ahí, Pepe.
2: ¿A qué se nerviosa, Aina?
1: 10-12 nomás.
2: No, no, no, no. Y la pesa, Aina. Tiene calma, que se nerviosa, Aina.

0: Bueno, vamos a arrancar, baby.
1: Ya haré, ya tú ese. Ajá, te hace presión primero.
0: Marquito, ¿tenés papá al café? Hay papá al café. Vamos a fabricar.
1: Bueno. Uno ahí, no sé, cualquier cosa.
0: Pongo café, ahí bota.
1: Ay, Dios. Ya el café lo hace mata.
0: Bueno, más huele la y mate. Bueno,
1: qué frío, calor, no interesa.
0: Arrancamos, Vivi.
1: ¿Cómo corresponde? Así mismo nos vamos hasta las 22 horas de la mano de Marquito DJ.
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1: Hoy salimos. Igual vamos a salir porque nos merecemos. Sí, cómo me da rabia ver las redes sociales que se creía el imbécil ese para no pasarle la mano ahí. Nuestro arquero le extiende la mano para felicitarle, el otro ahí, re antideportista, re anti. No, le gritó a la victoria. Ese. ¡Qué loco! ¡Qué loco! Y te llegamos a Marquito Pilín Cortito y ya dijo a papá y mamá.
2: La pepe de
1: hola, no está escuchando Gustavito. Hola, Gus.
3: Hola, Nadia, y ¿qué tal? Escuchando el programa, pasan la música de qué personaje amor prohibido. Excelente la programación, hermosa bamba, que con gol trajeron hoy. Sustanga.
1: No, no quiero hablar.
3: Amarillo, rojo, negro.
4: Hola,
1: Gaspar. Ah,
4: qué calidad que son ustedes. Hermosa los dos. Sabe reír. Me encanta. Saludame un poco porque estoy.
5: Nosotros no conocemos reír, ¿sí o no? Gracias,
4: es,
5: mi vida, mi
4: estoy
5: cielo,
4: mal.
5: Mi tesoro.
4: Tengo 70 años y me divierto con usted cuando se ríe así.
5: Mi vida, claro.
4: Saludame, mi amor.
1: Cachafa,
4: Gaspar Velázquez, yo soy.
1: Sí, yo sé. Gaspar. Ahora me falta que venga Gaspar, Baltasar. Gaspar ya está allá.
5: Gaspar.
1: Y Melchor. ¿No? Melchor.
6: Gaspar Rodríguez de Francia.
1: Gaspar Rodríguez de Francia.
5: Pero Melchor, yo sé que los perros ahora por la rabia van a empezar a tomar. Y vamos a tomar
1: qué
5: después
1: lobo.
5: Acá. No.
1: Ay,
5: igual
1: nos merecemos. Se merecen.
5: Pecaña, peyurupucuya, uta.
1: Miami, mapo. Mao y moata.
2: Hola, Nadia, vi, Marquitos. Y que tú pio ya es un milo,
1: ¡no!
2: Y ya te veo.
5: No, nada.
1: Me cambiamos ahí, baby, con el repertorio. ¡Qué papá! ¡Qué loco! Yo no me voy a olvidar cuando se fue a proponerle guau. No era matrimonio. A que tomen, era verdad. A Sole, a que tomen. Y a otra le llevó flores. ¡Ay, chapá! ¡Oye, no!
7: ¡Jesús, que no!
1: Había sido otro lado lo que él estaba jugando fuerte. ¡Era agua! ¡A ver, guau! Wow, camufla, pea.
5: Oye, pilla paite, ya pilla paite, socio, ¿eh?
1: No, calla, oye, cuá paite, mamá, paite. Ah, mandé, no me llega todo, hago la info, me llega todo.
5: A nadie, a nadie no se le escapa nada, ¿eh?
1: Hola,
5: Seopea, que llevo eso.
1: Hola,
8: ¿qué tal, Palma? Soy David de San Lorenzo, Florida.
1: Pensé que era Cintia Toledo.
8: Y ¿sí? Perdimos bien. Acá les saludamos a todos los familia Vallejo. Patricio, Samu y David, mi hijo. Acá está
1: Cintia,
8: con
1: ¿verdad?
8: Nosotros, pero estamos un poco tristes.
1: Sí, nosotros también.
8: Mbappé, nos sirve Mbappé.
1: Oye, eliminata.
8: En penal
1: anota,
8: nomás metió.
1: Anota. Pero si nosotros jugamos la larga y en el penal, ¿cómo nos iban a ganar? Con ay, inútil. Qué loco, Shera. Ay, se pone nervio.
9: ¡Nadia, Vivi! ¡Felicidades!
1: ¡Hola, Belu!
9: ¡Qué
1: heavy
9: con Pepe
1: Mbappé! ¡Le es cierto! ¡Con qué atravesado! ¡Bueno, hay que allí vivo, hijo! ¡Hola!
4: ¡Hola, baby! ¿Cómo están? ¡Qué espectacular la energía de hoy con que entraron, eh! A pesar de perder.
1: Sí, nos queda
4: y dígame, ¿a qué hora pido el asado así? Paso por ahí para compartir con ustedes.
5: El June de Mayo,
4: aniversario Radio Palma.
1: Gracias, bebé.
4: Levantar el ánimo.
5: No era peor que. No era porque Pablito Pinto se iba a ir a ponerle en su lugar a Mbappé y el otro, como a la Moncha.
1: Era que Moncha. Se fue a grabar nomás ya, ¿verdad?
5: Llegó a porque yo pensé que le iban a poner en su lugar a todo a Mbappé.
1: Ah, y vos sabés que y tenía que irse para distraerle a este.
5: Ah,
1: que,
5: Pepe, allá sí, mandamos a Mbappé.
1: A este le encanta.
5: Y por eso te estoy diciendo Pablito Pinto y el otro. Ahí tenía que estar. Encima, Moncha tiene.
1: Habla
5: la calidad de.
1: 46 con los calzas. Levi, hablando de 46, ¿vos tenés algo para regalarle a los oyentes? Antes que termine
5: el
1: programa.
5: Sí, mi amorcita, hablando de 46 y hablando de todo un poco.
1: Antes que termine el programa.
5: ¿Eh?
1: Antes que termine el programa.
5: Nadia, después ya querés irte ya.
7: Jesús.
1: A ver, no voy a ir con un galle y me llega a tener la oyente.
5: ¿Sabe qué? Nadie quiere ya cerrar el programa.
0: Horas, un minuto.
5: Nadie, hasta las 10 estamos. Bueno, este le va a interesar a los perros, a los muchachos. ¿Por
1: las
5: qué?
1: Las perras también.
5: Y las perras ni qué decir. 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Porque yo quiero hacerle probar a todos los perritos. 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
1: ¿tiene que participar ya? ¿Cómo tiene que participar?
5: Facilito, facilito. Al 0984-105-105. O también enviar sus mensajitos al 0981-007273, que es de Tin Marín. Obviamente, Tin Marín Lencerías. Que está sobre paseo. 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
5: 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A ver, por ambas.
1: Al rebeigo.
5: Pea. Bueno. ¿Te gustó esa piedra? Que
1: está más antes de venir.
5: ¿Te gustó esa piedra? ¿Yopa? Sí, te cuento que es lo que no traje para venir.
1: Su nombre y apellido, tres últimos, a nuestro WhatsApp. Y vamos a decirte después que se contactan al WhatsApp de Tin Marín, ¿verdad?
5: Así mismo es. Le quiero preguntar, no, a ver, ¿te gusta ese tema de la piedra? Hasta por la bebé.